0: Porque ese aplauso para mi amiga Julieta. ¡Viva México, cabrones!
1: B.

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0: Dos motociclistas murieron en accidentes de tránsito.
1: Bueno, les cuento también que...
2: Por aquí.
3: Director y bueno...
2: Hombre, ese cañón ahí, hombre.
3: Bueno,
2: ahí,
3: vale. Atención, vale. Se presentó, Alejita y oyente de Tropicana, compañeros, un accidente en el anillo vial en las últimas horas, sobre esta madrugada. Es una noticia en desarrollo.
2: Titule, botelo usted en Oro Noticias esta noche. Las noticias, ¿Cómo es? A ver.
0: La doble vía de abogado y profesor universitario. Esto es detrás de una red de tráfico de Tusi en Bucaramanga.
2: ¿Cómo?
3: ¿Cómo le parece?
2: Es su profesor, aquí dice lo que cuenta.
3: Doble cara,
0: se imagina que usted vaya a estudiar tranquilo y después se entere, ay, mi profesor era un
4: hombre. Y que sea el más cuchilla.
2: Ay, que sea el más cucho y miró a Howard.
4: Cucho y cuchilla.
2: ¿Cómo son los titulares de Oro Noticias? A ver, ¿cómo?
3: Hoy en Oro Noticias.
2: Eso.
3: Pero bueno.
2: Oh, claro, pero.
3: Sí, pues bueno, bueno.
2: A la coba primero. Hermano, dorando coba, hermano.
3: Bueno. Aquí en Tropicana tenemos los titulares, titulares. Atención, capturan a hombre señalado de abusar, asesinar e incendiar a una mujer para ocultar el crimen en el departamento de Santander. Eso fue hace un tiempo atrás. Y lo capturaron, muy escabroso.
2: Eso es lo importante, la captura el día
3: sí,
2: de
3: hoy. Lo capturaron.
4: Así le cobrarán el aumento del 25%
3: ¿cómo?
4: En el recibo del agua en Bucaramanga.
3: No me diga, no.
4: No. Estoy viendo por...
3: Bueno, Procuraduría formuló cargos a exmilitares por falso, dice aquí, por caso de falsa anestesióloga en dispensario médico.
0: Aprendido menor por ataque a vicepresidente de la Cámara de Comercio de Bucaramanga.
2: Qué bueno. Hay declaraciones al respecto, ya. Inmediato. Muy bien.
3: Bueno, en noticias internacionales, director.
2: Esto es increíble.
3: Venezuela declara estado de emergencia, ¿no? Dos terremotos terribles.
2: 164 muertos. La gente, ay, no diga terremoto, calle bueno, la boca.
3: Entonces, ¿cómo decimos?
2: ¿Temores? No, sí, es terremoto porque precisamente por la poca profundidad y por la evaluación de los daños. Una cosa es el temblor, que no presenta daños, se mueve la tierra, como sí, le pasó.
3: Como ayer.
2: A Alejita y a mí, a quienes a mí evacuaron los principales rascacielos de la ciudad de Bucaramanga.
4: Pues sí, rascacielos y evacuó.
2: Pero allá es terremoto.
3: Terremoto.
2: 164 muertos, se habla de 978 heridos y se desconoce la cifra por parte de la presidenta interina Delcy Gutiérrez de la cantidad de personas desaparecidas. Quieren una cifra grande porque los familiares tienen que reportar las personas desaparecidas, sus familiares, a quienes lo encuentran, y ahí vendrá otra cifra peligrosa.
3: Director, más titulares. Y directores, compañeros, la réplica llegaron hasta aquí a Colombia, ¿no? Varias ciudades.
2: Sí, señor, ya vamos a hablar del tema porque estamos aquí en los titulares.
4: Bucaramanga, casos de estafa aumentaron un 20%, así operan los delincuentes.
2: México goleó 3-0 a República Checa. Sudáfrica le ganó 1-0 a Corea del Sur. La pésima Sudáfrica de la primera fecha mejoró el día de ayer. ¿Y adivinen qué?
3: ¿Qué pasó?
2: Quedó segunda del grupo.
3: Imagínense.
2: La que yo he considerado, no me puedo echar para atrás en eso, Alejita, ¿no? Señor. La que he considerado que es la peor selección de más poquita calidad. ¿Sí o no? Lo dije al terminar la primera ronda. Señor. Dije que eran Sudáfrica, Jordania y el Congo. Sí. Que esos tres eran los equipos de peor calidad. Bueno, no tanto el Congo en la primera, el Congo fue desconocido frente a Portugal, a lo que pasó con Colombia. Bueno, Colombia, el peor equipo del Mundial, la verdad. Entre ese y Jordania y Sudáfrica. Pues Sudáfrica hizo 4 puntos y clasificó porque quedó primera México con 9, segunda Sudáfrica con 4 y Corea del Sur a esperar si pasa como mejor tercero. ¿Algún otro titular y pico y placa?
3: Bueno, por acá tengo más titulares, compañeros y oyentes. Un estudiante, no sé si ustedes enteraron, de las unidades tecnológicas saltó al vacío desde el cuarto piso de la institución.
2: Sí, es correcto. Muy bien.
3: Tremendo ese caso.
2: Bueno, hay muchas noticias. ¿Algo más de titulares para terminar,
3: bueno,
2: por favor?
3: La comunidad de Lebrija advierte que levantará talanqueras del peaje por retrasos en la doble calzada. Y el pico y placa, vamos a comentarle a los oyentes. 5 y 6 vehículos particulares, taxi 7 y 8.
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0: Saludamos a Alex Roa Perea, que está desde el estudio de Bésame en esta mañana de jueves 25 de junio. Un día como hoy, en el año de 1978, se coronaba la Argentina campeona del mundo, campeona de la Copa Mundial 1978, por primera vez mundial organizado en su país.
1: Argentina 78.
0: Retiró aquí la Argentina. Sí, ya sé que tienen tres copas, que esa fue la primera, el 78, sí. El 86, que le regalaron la de Messi en el 2022. Sí, ya.
1: Se daba a conocer en aquella época un muchachito, vaquito, chiquitico.
0: Cuéntenos, ¿qué estaba haciendo usted en esa época, ahí en 1978?
1: La verdad, 78, digo la verdad, director, sí, ya tengo...
2: Hacía,
1: no, yo tenía la edad de 8 años. Yo tenía 8 años.
0: Me sentí como en Los Simpsons, ¿recuerdas ese el meme?
3: A mí no me dejaba ver
0: los que nos sentaban todos así a mirar. ¿Sí? Cuentan que en esa época.
2: Ay, sí, cuenta la
1: pero
2: historia.
1: No, venga, en serio, director.
0: Eso, Alex, ¿cómo venga, es? Cuenta la historia, ¿cómo? Ajá. Cuenta la historia, Howard.
1: No, pues primero en esa época estaba recién salida la televisión a color, recuerdo.
3: No, joder,
1: recién salida. No, en serio, compañero, estoy echando memoria.
3: Segundo,
1: Howard Anthony en esa época tenía 8 añitos. Yo tenía 8 años, niño.
2: Amparo Grisales no había nacido, por eso le digo todo.
1: Pero ese mundial, la verdad, pues más que todo lo vimos en parte de televisión, escuchamos radio. La gente escuchaba más radio. Caracol Radio
0: también. Pues aquellos que dice ese meme.
2: Que no volverá.
0: El de los... ¡Ay, sí, Alex! Sin duda alguna, saluda a los oyentes, por favor, en Bésame y su noticia no noticia.
2: Una feliz mañana, un saludo muy especial para todos los oyentes de Bésame y Tropicana. Y bueno, invitándolos como cada mañana para que nos sigan en redes sociales. Cada día crecemos con más seguidores y eso nos encanta.
1: Bueno.
2: Nos pueden buscar en Instagram como Bésame Bucaramanga, bueno, en TikTok, Bésame 104.7. Bueno. Y nos pueden buscar en nuestro grupo en Facebook, Bésame Bucaramanga. Así que ya mismo nos pueden seguir y también los invito a oírnos a través de nuestra página oficial www.besame.fm, en su radio 104.7 y la app, que es gratis, está disponible en Play Store o App Store, la aplicación de Bésame Radio FM. Bueno, mi noticia no noticia es que ayer muchas personas que estaban ahí muy cerca a mí, a las 5 y algo de la tarde, sintieron que tembló. La verdad, yo no.
0: Alex,
2: yo
0: no. No, yo no. ¿Dónde estaba Alex?
2: Estaba en mi casita, pero las personas dijeron...
0: Oiga, estaba tembló. En un edificio, perdón.
2: No, estaba en un primer piso y tembló. No, la verdad, no sentí. No sé si se sintió muy fuerte aquí en Bucaramanga, pero las personas que estaban a mi alrededor sí sintieron el temblor. Yo, la verdad, no.
0: Se enruitó que no lo sentimos, ¿no? ¿Dónde estaban ustedes, por ejemplo?
1: No, director, yo la verdad, digo la verdad, el socio estaba acostado.
0: ¿Sí?
1: Estaba descansando cuando comienza a moverse esa cama. Los vidrios. Y yo escribí en el grupo, acuérdense. Ustedes también escribieron.
3: Qué rico sentirlo dormido. Digo,
0: a ver, Leo, cuando usted escribió hace 10 minutos había temblado, ¿sí o no?
3: Sí, sí.
0: No, el primero que escribió soy yo, porque Alejita y yo íbamos al aire.
3: Sí.
0: Cuéntele a Alejita a usted su experiencia.
3: Estábamos acá.
1: Aquí, en la cabina.
3: Sí, estábamos acá en programa, estábamos con la parte de fútbol. Y yo estaba leyendo y sentí que como que me mareé, pero fuerte. No, yo dije, yo llegué y dije, prefiero decirle a Muriel que me estoy sintiendo mal por si me desmayo, aunque sea, llame aquí y diga, algo le pasó a Alejandra. Pero dije,
0: no, es que yo ya había escrito, ella iba al aire, entonces se prepara para ir al aire, ya habíamos hablado que iba porque arrancaba el partido de Brasil.
1: No, pues yo vi en el grupo y dije, usted escribió.
0: Sí, sí, porque ya está. Y cuando yo escribo,
3: ya
0: el temblor lleva un minuto porque yo había contado. Dije, voy a esperar. Si pasan más de 30 segundos, es que es algo sencillo. Pero yo empecé a ver que 40 segundos cogí el celular ahí mismo y escribí. Tembló. Y Aleja ya estaba preparada para ir a la ventana, estaba pendiente del celular. Cuando sale al aire, yo le digo, está temblando. Porque además se sostuvo por ahí.
3: Sí.
0: Se unos 2 minutos. Y en mi cálculo,
3: es que fue
0: 2 minutos. Que se sostuvo el movimiento telúrico.
1: Y director, donde yo vivo, por lo menos en muchos edificios, se encendieron las alarmas.
0: Sí, se alcanzaron a encender. Sí, pero claro. Qué bueno.
3: Aquí evacuaron.
1: No, en serio. En serio, comenzaron a sonar.
3: Yo no, yo no lo sentí.
0: No estaba completa. Tampoco.
1: No, pero es que
3: yo estaba en la sala de mi casa, incluso estaban haciendo la revisión del gas y todo, y no lo sentí.
0: Pero venga, lo más raro es que no, yo le digo a Alejita que le preguntemos a los oyentes en ese momento y no hubo respuesta inmediata.
3: O sea, la gente opinó de otras cosas, pero no opinó del temblor.
0: Sí, no, o sea, dijeron respondieron, algo que lo sientan, que enviaron, por lo menos la pregunta era, venga, lo están sintiendo, no, están temblando. Sintió,
3: enviaron sintió. Movilidad, enviaron como imágenes si nada. Aquí, como si nada, pero no, o sea, en ese momento, entonces, fue cuando empecé, yo le dije, no, pero es que no está llegando nada de eso, o sea... Uh-huh. Y ahí quedó cuando entro a los grupos y efectivamente los grupos ahí se empiezan a decir está temblando, epicentro tan, ta, ta, ta, pero fue más que todo en los grupos de...
1: Es correcto. Yo inmediatamente bueno, lo que hice fue entrar al, ¿cómo se llama? Al Servicio Sismológico Colombiano.
0: Y se demoró demasiado. Como 40 minutos después, porque estuvimos esperando y nos dedicamos a los goles de Brasil. Sí. Porque, ¿qué pasó? Hay temblor y hay gol.
3: Sí.
0: Entonces yo le digo a Aleja, bueno, pues parece que todo está en calma, los oyentes no reportan, vámonos al gol de Vinicius, que si mal no estoy por mi memoria es como al minuto 7. Y el temblor ocurre 2-3 minutos de arrancado el partido. En ese lapso nos confundimos, Aleja, bueno, ¿qué hacemos? ¿Cantamos el gol o hablamos del temblor? Entonces vámonos al gol, que era el hecho... Y empezamos a la situación. Y tal vez 15 minuticos después del gol anulado de Vinicius.
3: Sí.
0: ¿Cierto? Sí, fue por ahí. Y ahí como que nos distraímos un poco cuando ya empezamos a ver la magnitud de lo que llegaba de Venezuela. Bueno, niños, bueno. Hay muchos compromisos. Son las 6 de la mañana con 16 minutos.
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0: 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Somos Cristian DJ, El Mono y Vivi González. 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Con ustedes, Alex Roa Perea desde Bésame, Aleja Sánchez, Howard León y quien les habla, Eduard Muriel. Los acompañamos en este jueves de Cómo Amaneció Bucaramanga. Vamos con las noticias.
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0: Esta es la noticia, sin duda alguna, del día. No es de Bucaramanga,
1: no.
0: Aunque estoy seguro que debe tener... Sí, aquí está el movimiento y la vaina. Y miren no, que nosotros estábamos en el partido y seguimos normal.
1: Venga, director, pero no solamente Bucaramanga, varias ciudades de Colombia también se vieron afectadas. Sí,
0: solamente vi Bogotá y Medellín con temblor, pero muy poco. La verdad no hubo grandes reportes de como del susto.
1: Sí, no.
0: Lo más fuerte fue Bucaramanga. De movimientos. Vamos a los detalles del terremoto porque han declarado estado de conmoción, estado de alerta. Ya vienen las ayudas internacionales. 164 muertos, 6 y 18. ¿Cuáles son los detalles en Venezuela, Howard León?
1: Bueno, la presidenta encargada de Venezuela, Delcy Rodríguez, decretó este miércoles 24 de junio el estado de emergencia constitucional en todo el territorio nacional tras el impacto de dos potentes terremotos de magnitud. ¿Sabe cuánto, compañeros y oyentes? 7.5 y 7.2. Los sismos que sacudieron la región central y costera del país con apenas 39 segundos de diferencia, imagínense, apenas 39 segundos entre el uno y el otro, provocaron daños graves materiales, el colapso de infraestructuras críticas y la suspensión de servicios básicos mientras las autoridades evalúan el número de las víctimas. Acompañada por el presidente del Parlamento, Jorge Rodríguez, y el ministro del Interior y de Justicia, Diosdado Cabello, la mandataria ofreció un balance preliminar en una locución transmitida por el canal estatal venezolana de televisión. Estamos en este momento declarando el estado de emergencia tal como lo contempla nuestra Constitución, afirma Rodríguez, quien hizo un enérgico llamado a la unidad y a la calma ciudadana. Como parte de las medidas inmediatas para afrontar la contingencia, el Ejecutivo ordenó la suspensión de las actividades escolares para el resto de la semana.
0: Sí, claro que
1: obviamente. Así como cualquier actividad laboral que no esté vinculada a los servicios esenciales. Uh-huh. El impacto en la infraestructura del transporte ha sido masivo. El Aeropuerto Internacional de Maiquetía, ustedes saben, es el que sirve a Caracas, la principal terminal aérea que sirve a esta ciudad, fue clausurado indefinidamente, es decir, los vuelos se suspendieron.
0: Vuelos internacionales.
1: Sí, vuelos internacionales.
0: Todos los vuelos internacionales.
1: Ya, no pueden entrar.
0: Todos los vuelos internacionales
1: a Caracas
0: están suspendidos allí a Caracas.
1: Porque sufrieron graves daños su estructura. Asimismo, el sistema de metro y ferrocarril suspendieron operaciones de manera total. Derrumbes y colapso de servicios tras estos dos terremotos. Rodríguez confirmó que el derrumbe de varios edificios residenciales y comerciales en distintas zonas de Caracas, además de reportarse severas afectaciones en los estados colindantes de Miranda, La Guaira, Falcón y Carabobo. La onda sísmica provocó el corte generalizado de los servicios de electricidad y agua potable. En las zonas urbanas más golpeadas, los equipos de rescate procedieron a interrumpir de forma preventiva el suministro de gas doméstico en aquellas edificaciones que presentaban daños estructurales visibles. Para atender la contingencia médica, el gobierno activó de emergencia la red de salud pública y privada a nivel nacional. Así que los daños fueron tremendos, director.
0: 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Curso de alemán con Alex Roa estos días aquí. Vamos a pedir hoy desayuno, Alex Roa, en alemán. A ver, ¿cómo pedimos?
2: No, vamos a ensayarlo primero.
0: Por eso, usted va a buscar ahí cómo se pide huevos, huevos con arepa.
2: Huevos con arepa.
0: Sí, huevos con arepa y café.
2: Ah, bueno, listo.
0: Huevos vamos a hacer... en alemán. Ajá. Se le preguntan qué va a desayunar, ¿cierto? Usted llega a un hotel, saluda, buenos días. Está,
3: y pero, partamos de cómo era. ¿Cómo era buenos días?
0: Ya lo sabe, ya lo, ¿cómo es, Alex?
2: No, de memoria no sé.
0: Pero, entonces, vamos en el
2: buenos días, a ver, aquí lo tengo. Guten Morgen.
0: Guten Morgen.
2: Sí, bueno. Guten Morgen.
0: Entonces, Guten Morgen. Eso. ¿Y el de la foto cómo era? Que usted dijo que usted quería una. Yo quiero una foto con usted.
2: El de la foto es Ismoche en foto midir.
0: Bueno, bien. Tienes que tenerlas, pídelas y úsalas ya. En un momentico vamos a continuar el curso de alemán. Eso es en dos minuticos nomás, Alex. No tiene mucho para aprenderse. ¿Cómo pedir huevos?
1: En alemán.
0: Arepa.
3: Y café.
0: Y café. Huevos, arepa y café. ¿Te gusta?
2: Sí,
0: sí, ahí sí, está. Sí. Muy bien. Ñapitas, Aleja, por favor, ¿cómo así que va a subir el 25% el agua? A ver, quiero que me presente esta noticia con la Agencia de Seguridad Vial para que nos cuente los detalles, a ver, de las noticias que son las ñapitas que tiene con nosotros aquí en la mañana Aleja Sánchez.
3: Pues así como lo está escuchando, va a subir el agua, parece que es
0: por... La factura del agua, ¿no?
3: Sí, señor, va a subir por un aumento, aparentemente por regulación, un aumento nacional, sí. En el cual nos tiene pues a muchos ciudadanos en vilo porque estamos... en esa alerta de cómo así que va a subir.
0: Le voy ayudando por con favor. Esto. No es que de pronto va a subir, no. Va a subir. ¿A partir de cuándo? Del primero de julio. Ya les cuento los detalles, Alejita. 6 y 24. 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Son las 6:25 en Bésame y Tropicana.
3: Si usted vive en Bucaramanga, Florida Blanca o Girona, debe prepararse para ajustar su presupuesto mensual ante el incremento de la factura que paga el acueducto metropolitano. A partir del próximo septiembre, su bolsillo sentirá un incremento gradual que acumulará una alza promedio del 25% en el servicio del agua y el 22% en el alcantarillado. Así lo confirmó el gerente del acueducto metropolitano de Bucaramanga, Juan Carlos Suárez, al anunciar la entrada en vigencia de una nueva estructura tarifaria establecida por el gobierno nacional. El funcionario explicó que la medida responde a disposición expedida por la Comisión de Regulación de Agua Potable y Saneamiento Básico, entidad encargada de definir las metodologías tarifarias para las empresas prestadoras de servicio en el país. Abro comillas, se estableció dentro del nuevo marco tarifario una metodología diferente para el cálculo y ajuste de las tarifas, la cual debe ser aplicada por las empresas prestadoras de servicio. Cierro comillas, señaló el directivo. Vanguardia resuelve a continuación las principales dudas ante los funcionarios, todo lo que implica el pago, y es que a muchas personas nos preocupa. Si yo estoy pagando, ejemplo, 50,000 pesos...
0: le va a subir el 25%.
3: O sea, voy a terminar pagando un montón que no tengo presupuestado.
0: 50 mil, el 25 serían 12,500 pesos.
3: Por eso
0: se ha apurado. Y lo va a graduar aquí así, y lo va a pagar aquí así. Hagamos el ensayo aquí con Alex. Alex, el primero de julio a usted le va a subir el 16%.
2: Sí.
0: Porque ese es gradual, ese 25.
3: Sí.
0: Ajá. Pero el primero de julio, el agua que usted consume, ¿cuándo la paga?
2: ¿La de julio?
0: Sí.
2: ¿En agosto? ¿No?
0: No. Del primero al 30 de julio usted se consume el agua.
2: Ajá.
0: Sí. Se la miden en agosto.
2: Ah, ok.
0: En agosto le dicen su consumo del pues primero al 30 fueron tantos metros cúbicos.
1: Tantos metros cúbicos.
0: Y los pasan para facturación el 30 de agosto. ¿Cuándo se los cobran?
3: Septiembre.
0: En septiembre.
2: Dos meses después.
0: ¿Sí? Sí. Es la lógica, porque si usted se consume el agua en... ¿cómo miden que usted se consumió el agua del primero al 30? Pues el siguiente mes.
2: Uh-huh.
0: Y mientras hacen todo el proceso de facturación... llega el siguiente
1: mes. Mira los medidores.
0: Para
1: y todo
0: la
1: eso.
0: Factura del mes de septiembre se verá reflejado la primera alza del 16%. Que, la... va a terminar en un 25% gradual.
3: Sí, señor.
0: No sé si está ahí en la nota.
3: Sí,
0: ¿cómo van los porcentajes? O sea, el otro 9, si va en el siguiente mes o va repartido. Ahí tengo esa duda. Es la única que no me quedó clara después de escuchar al gerente.
3: Dicen que es gradual.
0: Sí.
3: Entonces
0: sí,
3: dice que en septiembre se prestará el incremento cercano al 9%. Posteriormente se realizará ajustes progresivos hasta alcanzar en febrero del 2027 un aumento acumulado promedio del 25,2% en el servicio de acueducto.
0: O sea que entonces el 9 o el 16 en septiembre se sube.
3: El 9. El incremento más cercano,
0: al gerente era...
3: septiembre presentará un incremento cercano al 9%. Posterior,
0: sí,
3: se realizará ajuste progresivo,
0: sí,
3: hasta febrero del 2025.
0: Va subiendo, o sea que esos 50 mil, para el ejemplo que usted ponía, que va a quedar en 62 mil 500, será en febrero.
3: Ok.
0: Ya estamos hablando de febrero y estamos en junio, ¿ah? ¿Eh?
3: No, ya se acabó el año.
0: Ya acabó el año.
2: No, feliz año.
0: No
1: olvidemos que también, director, en el rápidamente va incluido el servicio de aseo ahí.
0: Sí, señor.
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5: 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En Tropicana son las
0: 6:29.
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0: Ha aceptado los resultados el candidato perdedor, ¿no? Y aceptó su curul en el Senado.
1: Y
0: hablamos de Iván Cepeda. Y la
1: fórmula vicepresidencial una curul en la cámara.
0: Que tiene octavo de bachillerato.
1: Sí,
0: ya tiene. Aida Quilcué.
1: Sí.
0: Será representante a la cámara.
1: Indígena, ¿no? Y entonces ya es representante de estas comunidades aborígenes.
0: Pero hay muchas comunidades indígenas. No sé por qué lo dice Howard, pero hay muchas personas de las comunidades indígenas que se preparan.
1: Ah, claro.
0: Y tienen los beneficios y tienen las comodidades y el Estado se las propicia.
3: Venga.
0: Pero bueno, con su octavo de bachillerato será representante a la Cámara el próximo 20 de julio, ¿no?
3: Pregunta jagüerística.
0: Ahí sí, como dijo Francia, a vivir sabroso, Aida.
3: Pregunta jagüerística.
1: ¿Por qué jagüerística?
3: Pues porque...
0: Empezó, ya empezó. Howard, empodérate.
3: ¿Por qué jagüerística?
0: Vamos. La Copa Mundial de la FIFA 2026 ya no es algo que solo ves por televisión.
2: Según la pregunta nos vamos a dar cuenta por qué jagüerística. Pregunte.
0: 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Aquí vamos con el curso de alemán, presentado por Aval.
2: Ay,
0: asegura
2: Dios
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2: Me gusta.
8: Póngalo, dígalo con el acento alemán.
0: Alex,
8: es que, bueno, Alex Roa, no sé si soy la única Gutenberg que tiene como... No,
0: ¿por qué? ¿Por mi camiseta alemana ahora entonces yo tengo que hacer de zapatoca?
8: A mí me gusta. Yo siempre he tenido la concepción, no sé si usted, qué tan errada está.
0: Concepción es otro pueblo, es en zapatoca.
8: Ay, déjame hablar. Que los alemanes hablan como enojados.
2: Sí,
8: son gritones.
0: ¿Usted por qué cree que los santanderianos hablamos así? No es que nosotros venimos de ahí. ¿Usted cree que
1: por qué? Que llegó a ser 200 años para acá.
0: La herencia alemana.
8: Dígalo con el acento alemán.
0: Lenguerque se vino haciendo de las alemanas y encontró aquí las santanderianas.
1: Eso es de la historia.
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2: Bueno, sería pedir un café. Ojo, lo que vamos a escuchar es: quiero huevos con arepa y café.
0: Eso, quiero huevos con arepa y café de desayuno.
2: Y mochila y get meat, arepa and coffee.
3: ¿Sí?
2: No,
3: ¿y dónde le quedó el sonido glutural?
2: No, eso...
3: Tipo enojado respectivo alemán.
2: Ahí sí ya me toca un curso de... Ahí sí ya me toca...
1: Me toca que hable con la embajada alemana en Colombia que...
2: No.
3: Le conseguimos curso gratis.
2: De pronunciación me falta.
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0: 6:33.
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0: De la mañana con 34 minutos vamos a presentar León con Skechers. Ah, usted tiene una pregunta jaguercística.
3: Sí.
0: ¿Todavía es válida o no?
3: Pues
8: siempre va a ser válida.
3: Siempre soy
8: válida.
0: Voy un poquito de afán, tranquilo.
3: No, esto para ser el representante de la cámara, uno tiene que tener mucho estudio, porque yo me quiero
0: octavo bachillerato. Aida Quilcué.
3: Yo tengo dos carreras. Y, yo puedo aplicar.
0: Sí, claro.
3: Pero no tengo nada que ver.
0: Con dos carreras de aquí a la casa, ida y vuelta, y ya con eso la meten ahí.
1: Pero si la otra vez, hace algunos años, un embellecedor de calzado. Sí. Pues senador. Sí.
0: No, senador no fue.
1: Fue que representante de la Cámara.
2: Concejal.
3: Quiero sobre todo por el sueldo.
0: Bueno, ahí está fácil. Octavo, mija. Y por la curul de la oposición, usted va a representante de la Cámara, obviamente. 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Hechos que tienen que ver con la violencia reciente en Bucaramanga, pero que es positivo. Le echaron mano a este tipo de este atentado facilito. ¿Cuáles son los detalles?
1: Efectivamente, directora, fue aprehendido menor por ataque a vicepresidente de la Cámara de Comercio en Bucaramanga. Resulta que este menor pertenece a la banda criminal Los del Sur y trabaja como sicario dentro de esta organización. Pues les cuento que la Policía Metropolitana de Bucaramanga confirmó a Caracol Radio que fue aprehendido el menor que atacó con arma de fuego al vicepresidente de la Cámara de Comercio de Bucaramanga, el empresario Joseph Charlie Nag Garzoni. Según el general William Quintero, comandante de la institución, indicó que este ataque no estaría relacionado ni con su trabajo, ni con actividad comercial o caso de extorsión.
0: Ok.
1: No fue temas relacionados con su labor, ¿no? Quintero explicó que el menor encargado de cometer el intento de sicariato es familiar de una persona que resultó lesionada hace 20 días en una finca, por lo que esta situación estaría relacionada con el atentado. Sobre las 3 de la tarde del 23 de junio, recordemos que Joseph Charlie Nag Garzoni fue trasladado a un centro asistencial luego de recibir 3 disparos, director.
0: Aquí están las declaraciones, señor, que entrega Cristian Portilla, también el alcalde de Bucaramanga. Dice que en menos de 24 horas fue capturado este bandido que atacó con arma de fuego a este empresario. Escuchemos sus declaraciones.
13: El delincuente en esta ciudad, que crea que puede venir aquí a hacer lo que se da la gana en Bucaramanga y no va a tener ningún tipo de consecuencia, pues se equivoca.
14: El día de ayer, en horas de la tarde, se presenta un intento de sicariato en nuestro centro de comercio ubicado en la carrera 17 de calle 41.
13: 24 horas después, ya nuestra Policía Nacional tiene un resultado muy positivo con la captura de este delincuente. Con los otros elementos materiales de prueba que van a servir de fundamento para que los honorables jueces de la República puedan impartir la justicia necesaria y poder recuperar a nuestra ciudad de este grupo de delincuentes que quiere venir a atemorizar a los ciudadanos.
0: Oiga, qué bien, pues, menos de 24 horas. 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
1: Director, y complementando esta información, recordemos que también resultó gravemente herido Eymar David Prieto Ascanio, quien acompañaba al vicepresidente de la Cámara de Comercio cuando ocurrió este atentado. Ambos permanecen bajo observación y están fuera de peligro.

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1: Ya tenemos las 6 de la mañana con 39 minutos. ¿Por dónde sí?
2: ¿Por dónde no? Llegó el momento de la movilidad a través de nuestro Tropi WhatsApp 317-880-1840. Usted nos puede contar cómo avanza la ciudad bonita y su área metropolitana. 317-880-1840.
1: Muy bien, con Balbolín. Adelante.
2: Oiga, saludos a esta persona, Erika Lizeth Gómez, que hoy amaneció con su corazoncito lleno de odio y cero resiliencia.
1: Está
2: bravita. Sí.
1: Hay veces que uno dice cosas que a la gente le incomoda.
2: Llega y dice lo siguiente: toca tener estudio, no como los Lule, Emilio Tapia o Karen Abudín. Hay gente estúpida y ustedes, sobre todo la babosa esa. Un abrazo enorme, Erika Lizeth Gómez. Dios te bendiga.
1: Ahí como decía, ¿cómo es que decía?
2: Cuando nos interesamos.
1: Son datos, hay que darlos. Aida Quilcue tiene octavo de bachillerato y es representante a la Cámara.
2: Sí.
1: Es que no estamos inventando ni. No, esa es la realidad. Y esa es. Esta ley que permite, esa legislación que permite, ayúdenme, se me fue el término, muchachos.
2: Que permite.
1: De la oposición, la ley de la oposición.
2: Sí.
1: Claro, que yo enfrento al gobierno, ¿cierto? Sí. Hago oposición, la hago bien hecha, como el caso de ella, con Iván Cepeda, con Petro, y tienen un escenario entonces político para seguir haciendo esa oposición. Eso está bien. Eso sí, su preparación académica y escolar es esa.
2: Sí.
1: Octavo de bachillerato. No hay nada que hacer. Pero metámonos en la movilidad, viejita, por favor, porque nos coge.
3: Muy buenos días, escuchando Tropicana 95.7, saliendo aquí del barrio Villavec, tomando toda la antigua para llegar a Florida, todo está 10-10. Una pregunta, señor sensei del conocimiento y la sabiduría.
1: Ya viene el barrillazo.
3: Si Colombia pasa primero, ¿con quién le tocaría? Si pasa segundo, ¿con quién le tocaría? ¿Qué le conviene más?
1: Con mucho gusto, ya le digo, en
3: señor
1: este momento.
3: Sensei,
1: tampoco, sensei, no vaya a Colombia. Hay un simulador, y doy el crédito, de la BBC de Londres.
2: Sí.
1: Él va sacando segundo a segundo cómo está quedando.
2: ¿Cómo
1: sí,
2: quedaría,
1: ese simulador, sí. Muy bacano. En este momento, como está Colombia primera del grupo, jugaría con Croacia. ¿Listo? Y jugaría el 4 de julio, sábado, a las 2:30 de la tarde. ¿Listo? De ser segunda, jugaría donde está jugando en este momento Portugal. Jugaría con Ghana. Y jugaría a las 0 horas del 3 de julio, 12 de la noche, del viernes 3 de julio. Por ahí nos movemos, 3 o 4, siendo primeros o segundos del grupo.
2: Listo, movilidad, hola.
4: Muchachos, muy buenos días, muchas buenos bendiciones. Días. Espero que todo encuentre bien. Le informo la movilidad al momento, saliendo del norte hacia el centro, cabecera y aquí a los búcaros, movilidad 9-10.
1: Bien.
4: Excelente movilidad saliendo del norte.
1: Gracias.
4: Buen día, muchachos.
1: Buen día.
2: Cadena, buenos días.
5: Hola, buenos días, Tropicana, buenos días. A ver, Alejita, la queremos mucho.
2: También.
5: Oiga, lo que es aquí, de Ciudad Bolívar.
1: Si acaso.
5: Bajando aquí al puente, bueno, terminal y llegando aquí al Rocío. Al momento está un 10-10, 10-10. ¿Sabe cómo se dice bravo en alemán?
1: ¿Cómo?
5: ¡Tacho!
1: Ya viene la clase de alemán. ¿Qué mamá va a pedir ahora? Por ejemplo, le voy a decir que si le prestan la sal, por favor, que si le alcanzan, le traen sal o azúcar, Alex, por ejemplo.
6: Azúcar para el café.
1: Eso, ¿sí? Es porque le sirven a usted el desayuno y usted dice, ¿y ahora qué hago?
6: Sí, vamos a buscarlo.
2: Es que el café no sabe igual. Carrera 27, sentido sur-norte, 10-10 al momento. Buenos días.
7: Maya, si eres babosa, Maya, quiero ser tu babero. ¡Aú!
1: ¡Aú!
2: ¿Qué fue?
1: ¡Ay! Está bueno, Aleja, si eres babosa, quiero ser tu babero. ¡Uy!
2: Pero es que él dijo Maya, y la Maya no está.
1: No.
2: Mayra no está, él dijo Maya. O sea, eso no era dirigido para mí.
1: No.
2: No.
1: Ay, pero,
2: buenos días.
1: Pero cuenta que sí.
8: Pero yo escuché Tropicana 95.7. Bueno, desde acá, desde el Mutis, por toda la novena, subiendo por la 45 y llegando aquí a cabecera. Eso está 10-10. ¿Sabes en cuál mensaje mínimo es el pedista?
2: Iba a hacer un comentario, pero no, bueno. No puedo. Él dice, pura Carly.
9: En honor, si no esté a la hora norte, por la Virgen y por la juventud, 10, 10, 10, 10. Dice que está como salado el café. Gracias.
1: Esa es una forma, pero entonces, como lo dice, no, y además con sarcasmo y chiste. No le diga al mesero en alemán, está como ganado el café. ¿Y qué? ¿Cómo lo hizo en alemán? Aquí nos enseña alemán Alex Roa Gutenberg.
2: Movilidad.
1: Bueno, espéreme, que ya le presento porque es con patrocinio.
9: 95.7, okay. Acá por la paradera de Lechesa, está acá al lado del puente de Provenza, un pequeño M22, y de pie cuesta acá hasta el puente de Provenza, 10-10, 10-10. Esto, Aleja.
1: ¿Pasó?
9: Muriel,
1: dímelo.
9: Agua.
1: Sí, señor.
9: Mientras Colombia se estaba emocionando con lo del partido que habías contra el Congo, resulta que el señor nos estaba endeudando en 900 mil millones más el país. A pagar un interés del 13.2%. ¡Qué belleza, presidente! ¡Qué belleza!
1: Y hemos hablado de las declaraciones que hay del hombre asesor con todo este tema de los grupos al margen de la ley, que le estaban pidiendo los grupos al margen de la ley dar de baja a coroneles y generales. Y bueno, no hemos hablado de eso porque estamos hablando solamente de lo local, pero atenderemos el tema y hablaremos de las denuncias que tienen que ver con las formas de cómo el presidente Gustavo Petro ha llevado este tema tan criticado de la paz total.
2: Quique, buenos días.
10: Accidente bajando, llegando a Natura. Bus y dos motos, gente ambulante.
1: Listo. A ver, venga, estuvo muy cortico, muy sencillo. ¿Cómo fue?
10: Accidente bajando, llegando a Natura. Bus y dos motos, gente ambulante.
1: Bus y dos motos.
10: Alejita, sí, sí. 95.7, a mí yo vi subiendo 10 días hasta Vanguardia. Ahí en el Corcel hay una pelea de unos muchachos para adentro. Se están dando trompadas, está dando un fuerte tranconcito ahí por los mirones.
1: La gente, los mirones, todo el mundo apostando. Voy al colorado, le voy al negro, le voy al blanco.
2: Y aparte de afuera del corcel, imagine usted esa locura.
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11: Tropicana, buenos días. Al momento, accidente en el anillo vial, más abajo de la zona refrescante, dos motos. Hay un muchacho ahí herido.
2: Unidad en ruta, ya van para allá. Gracias.
1: Como tenemos aquí mucha tajadita que voltear, vamos a recibir el resto de movilidad internamente. Por favor, envíenla aquí, Alejita, la va a chequear. Si no sale al aire, no quiere que no la estamos oyendo, no. La vamos a oír todo aquí internamente y vamos contándoles al aire, pues, porque tenemos...

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1: 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Son las
2: 6:49 en Bésame Tropicana.
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5: Abriendo Lerma, apoyándose de primera intención con puerta. Arias, lo veo bastante lento. Arias, aquí con el jugador Quintero. Vamos, Córdoba, le gana el...

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2: 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Ahí está la invitación para que nos acompañen este sábado entonces. Alex en alemán. Volvemos a las clases de alemán con Alex Roa Gutenberg. A las 6:50, por favor.
3: A esta hora le voy a pedir azuquita porque me trajeron el café sin azúcar. No, le voy a decir azúcar, que me pase el azúcar, por favor. Sería Bitter Rexmir Zucker.
2: Todo eso dijo ahí, ¿cómo es otra vez?
3: Bitter Rexmir den Zucker.
2: Está bueno. Ahora el patrocinio de los grupos
3: Espero Sabal. Que me haya entendido.
2: Sabía. Es que espera. Y si el man se queda haciéndole cara de que, ¿qué quiso decir usted?
3: Ahí sí me toca señalarle el azúcar y que me la traiga porque no hay más.
2: Esa la hice yo en alemán, sí, en francés, claro. En italiano, la del santandereano. La del santandereano.
3: Con la trompa.
2: Así, con la trompa.
3: Allá, mírela.
2: Mírala, ya, mírala. Porque uno llega, se sienta y uno cree que con dos, tres frases, oh papi, English. No, y usted llega, por ejemplo, a Francia, que no habla pues usted francés. Usted puede decir, por ejemplo, que solo only English, y el man se queda mirándole, francés. Y usted queda como, ¿y ahora qué le digo?
3: ¿Ahora qué hago?
2: No Spanish, no English, francés. Y usted, no, ya vuelvo, a dar una vuelta.
3: Ya vengo.
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0: Oiga, con este sonido, dan ganas como de vacaciones, alejito, no sé. Uy. Hablando usted de Alemania, de Europa. Oiga, qué buena noticia para Colombia. El Ministerio de Comercio, Industria y Turismo acaba de seleccionar 8 municipios que representarán al país en la convocatoria internacional Best Tourism Village 2026 de la ONU en turismo. ¿De qué estamos hablando? Porque eso en inglés de pronto no lo entiende todo el mundo. Pues es de destinos rurales que conservan sus tradiciones, protegen su patrimonio y le están apostando al turismo como un motor de desarrollo.
1: Muriel, y lo más bonito es que no estamos hablando de grandes ciudades, son esos pueblos donde todavía se vive la cultura en las calles, donde la gastronomía, las artesanías y la naturaleza hacen parte de la vida cotidiana. Municipios como...
0: A ver, ¿cuáles son?
1: Jericó.
0: Ah, sí, queda en Antioquia, es muy bonito.
1: Sesquilé.
0: No lo conozco, pero me dicen que es muy verde. Ese es en iba a decir que es cerca de Bogotá, pero no, es en Cundinamarca.
1: Cundinamarca, sí, señor. Usiacurí.
0: ¿Ese dónde queda?
1: Eso es Atlántico, creo
0: sí,
1: que
0: sí, Atlántico.
1: Y Consacá.
0: Uy.
1: Eso hace parte como de Nariño, como esa zona.
0: Al sur.
1: Sí, señor.
0: Por la otra costa del Pacífico.
1: Ahora llevarán al mundo una muestra de la diversidad que tiene Colombia.
0: ¿Saben qué estaba investigando? Que este reconocimiento busca destacar territorios que impulsan un turismo sostenible. ¿Qué beneficia a quiénes? Pues a las comunidades que protegen sus recursos culturales y naturales.
1: Una gran oportunidad para que más viajeros descubran esos rincones llenos de historia, tradiciones y paisajes únicos que hacen de Colombia una, o sea, sea verdaderamente el país de la belleza.
0: Así es. 6:55
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3: 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En Tropicana son las...
0: 6:55 en Bésame y Tropicana.
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0: 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Usted se prepara para disfrutar de los partidos, usted que nos está oyendo, prepárese para disfrutar los partidos el día de hoy a las 3 de la tarde, Ecuador-Alemania. Ecuador tiene que ganar, chao del Mundial. 3 de la tarde, Curazao-Costa de Marfil, esos van al tiempo los dos partidos. ¿Estamos claros? A partir de ayer empezamos partidos dobles. Aquí se define el grupo E, Ecuador-Alemania-Costa de Marfil-Curazao. A las 6 de la tarde se define otro grupo. Túnez se enfrenta a Holanda, esto es grupo F o Países Bajos, que es su nombre real. Y Japón con Suecia. Túnez-Holanda o Túnez-Países Bajos, Japón-Suecia para el grupo F. Y a las 9 de la noche, otro suramericano que puede quedar eliminado. Paraguay-Australia por el grupo D. Paraguay-Australia y Estados Unidos con Turquía, que está eliminado. 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Hablemos precisamente de las noticias, los hechos destacados a las 6 de la mañana con 58 minutos. Alejita, como sí, tercera de la hora, dos motociclistas que han muerto en accidentes similares ocurridos en la misma noche en Bucaramanga,
1: sí,
0: pero
1: señor.
0: Dos personas.
1: Sí, señor.
0: ¿Cuáles son los detalles, por favor?
1: La noche del martes 23 de junio y la madrugada del miércoles quedaron marcadas por dos tragedias en las vías de Bucaramanga, en hechos ocurridos en distintos puntos de la ciudad, pero bajo circunstancias similares. Dos motociclistas perdieron la vida tras sufrir un aparatoso accidente de tránsito. Las víctimas fueron identificadas como Laura Yesenia Díaz, de 36 años, y Kevin Gabriel Hernández Castellanos, de 29. Los siniestros se registraron sobre la carrera 15, uno en inmediaciones de la avenida Quebrada Seca y el otro en sector de la calle Quinta, al norte de la capital santandereana. Aunque ocurrieron en lugares distintos, ambos accidentes se presentaron durante la misma jornada y tuvieron un desenlace similar. Los conductores de las motocicletas fallecieron debido a la gravedad de las lesiones sufridas en los impactos. Kevin Gabriel Hernández murió tras perder el control de su motocicleta, uno de los accidentes ocurridos sobre la carrera 15, donde Kevin Gabriel Hernández Castellanos se movilizaba en sentido norte-sur. Según las primeras versiones, el joven habría perdido el control de la motocicleta por causas que aún son material de investigación.
0: Sí, queda pendiente el momento del impacto, porque pudo haber sido, ¿no?
1: Sí, señor. Tras perder la estabilidad del vehículo, terminó chocando violentamente contra un bolardo del andén. Fuerte impacto que provocó lesión de tal gravedad que falleció de manera inmediata en el lugar de los hechos. El siniestro también dejó dos personas lesionadas. Se trata de vendedores informales de tinto que se encontraban trabajando en el sector y resultaron alcanzados por la motocicleta tras el choque. Por otro lado, Laura Yesenia Díaz falleció tras colisionar contra otro vehículo. Horas después, hacia las 2 de la mañana, se registró otro accidente fatal en la carrera 15 con calle Quinta en sentido sur-norte. La víctima fue identificada como Laura Yesenia Díaz, de 36 años, quien se desplazaba en una motocicleta. De acuerdo con la información preliminar, la mujer habría impactado contra la parte trasera de otro vehículo que circulaba por el mismo corredor vial. La fuerza de la colisión le ocasionó heridas de consideración y fue producto de su fallecimiento en el lugar del siniestro.
0: Caramba.
1: Antes de que pudiese recibir atención médica.
0: Las dos noticias. Muy bien, vamos a la cuarta.
2: ¡Cuarta!
0: Hay un profesor, Vivi González, que tenía doble vida. ¿Cómo es la cosa?
3: Señor.
0: Abogado y profesor. Así, universitario,
3: imagínese,
0: además.
3: Imagínese, director, que durante más de un año y medio, un hombre que se desempeñaba como abogado y profesor universitario habría ocultado una doble vida. Mientras este por el día ejercía actividades académicas y profesionales, presuntamente dirigía una organización dedicada a la fabricación, distribución y comercialización de drogas sintéticas y derivados de la cocaína en el área metropolitana de Bucaramanga. La investigación permitió establecer que esta estructura delincuencial, conocida como Francachela, se había consolidado como una de las principales redes de distribución de Tusi en la región, abasteciendo fiestas privadas, establecimientos nocturnos y otros puntos de encuentro frecuentado por jóvenes. De acuerdo con los hallazgos recopilados durante aproximadamente 18 meses, los integrantes de esta organización se dedicaban a la elaboración y comercialización de sustancias como tusi, cocaína, anfetaminas, ketamina y marihuana. Las pesquisas revelaron que las drogas eran distribuidas en fiestas realizadas en fin.

0: fincas, apartamentos y reuniones privadas, donde incluso las preparaban y las suministraban las sustancias directamente a los asistentes. Asimismo, la organización mantenía actividades de expendio en establecimientos nocturnos de Bucaramanga, especialmente en esos sectores de alta actividad nocturna como lo son Cuadrapleta.
1: ¡Ay, caramba!
0: La red criminal también tenía influencias en entornos deportivos, conjuntos residenciales e instituciones de educación superior, donde presuntamente captaban a consumidores y ampliaban su mercado ilícito.
1: Caramba, qué buena tan complicada. Bueno, no está tan complicada es esta noticia. 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
1: 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Son las 7:03.

0: Bueno, con Nutresa vamos a hacer un recordatorio. Nutresa tiene una campaña muy bacana, Alex Roa, que se trata del positivismo, ¿no? De ver las cosas con esa mirada del positivismo. Aquí usted nos va a contar, obviamente vamos a recordar personas que han fallecido, ¿cierto?
1: Sí.
0: Pero también vamos a mirarlo con positivismo, los que cumplen años, las celebraciones. Adelante.
1: Bueno, un día como hoy, vamos a iniciar con este señor que suena de fondo. Nació un día como hoy Manuel Otero Aparicio, este madrileño. Nació un 25 de junio de 1942 en Sao Paulo y falleció el 1 de junio del 2011. Conocido artísticamente como Manolo Otero, fue un cantante y actor español. Hoy lo recordamos como lo mejor lo podemos hacer con su música.
0: Esa es Bella Mujer, o también Vuelvo a Ti.
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0: lo... Eso sí era música, no como esa música que ponen ahora.
1: Ay, ese blimblineo tan feo.
0: Tontes, semana marihuaneros ahí cantando. Música horrible. Eso sí era música la de esas épocas. Ay.
3: Diría la gente, diría los abuelitos, si ve mi hijo, estudie para que no sea cantante.
4: Cuando la música, mi hijito, tenía mensajes.
0: Oiga, vea, cuando decían algo, vea.
4: ¿Qué música tan bonita?
0: Es que la música, de Roa, que la se tiró música. A Bésame, ponía no. Hasta salsa.
1: No.
0: Alex, continúa.
1: Reggaetón,
0: que no hay tiempo,
1: también.
0: Que no hay tiempo.
1: Bueno, otra persona que nació un día como hoy es George Kyriakos Panayiotou.
0: ¿Quién es ese hombre?
1: Sí, sencillamente conocido como George Michael.
0: Uy, ¿cómo así? George Michael. No sabía que se llamaba así.
1: Sí, señor. Fue un cantante y compositor británico. Uy. Nació un día como hoy.
0: ¿Hace cuánto murió él? Aparece la
1: George
0: fecha ahí.
1: Michael, claro, sí. Que sí, aquí aparece. Fallecimiento fue el 25 de diciembre. Murió muy joven, ¿sabe? Del 2016 a los 53 años de edad.
0: Uy, murió muy joven.
1: Claro,
0: ya murió tiene joven. Gusanos como de 15 metros. Ahí la gente dice, ¿quién es ese? ¿Qué?
1: George Michael.
0: Este es George Michael, vea. Carlos Whispers. Susurros cariñosos. Esta la conoce todo el mundo, ¿no?
1: Sí, claro.
0: Hágale que vamos tarde.
1: Bueno, la versión en español la hizo Pedrito Fernández, ¿no?
0: ¿Sí?
1: Ahí le pasó ese dato.
0: ¿La de Susurros cariñosos?
1: Sí, pero se llama, ya cambia el nombre. Ah. A ver si me acuerdo, pero bueno. La hizo Pedrito Fernández. Bueno, un día como hoy nació también una actriz colombiana muy reconocida, Natacha Alejandra. Oiga, ese apellido, ¿de dónde será? Rastacabisicus.
0: ¿Qué es eso?
1: Arrondo.
3: ¿Tiene pinta justamente de ser alemán?
0: ¿Cómo se llama, Natacha qué?
1: Natacha Alejandra Rastacabisicus.
0: No, pero ¿qué?
1: ¿Ese apellido
0: es? ¿Zapatoca o qué?
1: No creo. Nació en 1976. Conocida artísticamente como Natacha Klaus.
0: Yo
1: creo
0: que por caramba. Eso. Usted,
1: Natacha Klaus.
0: Con razón le pusieron así.
1: Mire, actriz, modelo, empresaria colombiana. Ah, mire, de descendencia lituana. No, pues, ahí viene el apellido. Descendencia lituana y rusa también. Es conocida.
5: ¿Esa no era la de Pasión de Gavilanes?
1: Sí, sí, la misma. La misma.
3: Pecosita,
1: misma.
3: No.
1: Ella
0: eso
1: interpretaba.
0: Sí, que salgan en cuero, usted sí sabe, ¿no?
5: Yo nunca la vi en cuero.
0: Todas las porquerías que salen ahí.
3: ¿Esa
0: en
3: era Sarita Elizondo?
1: Sí, exactamente.
0: Lo que se queda viendo.
1: Sarita Elizondo.
6: Nunca la vi en cuero, pero sí se la imaginó.
1: Sarita Elizondo en Pasión de Gavilanes. Bueno, vamos a recordar uno de los grandes de la música.
0: Es más,
1: que
0: papi,
1: murió.
0: Es más.
1: En este caso,
0: todos de pie, por favor.
1: Falleció.
0: Todos de pie, por favor, en este momento.
1: Un
0: todos
1: día
0: de
1: como
0: pie.
1: Hoy. Este señor, sí, señor.
0: The King of Pop. Con ustedes, su majestad, Michael Jackson. No,
5: rey.
0: Que revolucionó todo este negocio, lo puso patas para arriba.
1: Ajá.
0: En baile, en música, en composiciones, en la forma de dar las entrevistas.
5: Tiene un montón de récords.
0: No, todo. Puso esto patas arriba. Sí. El negocio de la música fue un antes y después de Michael Jackson.
5: Tiene toda la razón, Jericho.
0: Falleció un día como hoy, 25 de junio del año 2009. Nada Narre los detalles, Mr. Gutenberg, por favor.
1: Sí, señor. 25 de julio del 2009 moría Michael Jackson, el rey del pop, provocando efusiones de dolor en todo el mundo. El 28 de agosto, el forense del condado de Los Ángeles informó su conclusión, que la muerte de Jackson fue homicidio causado por la combinación de drogas en su cuerpo. Su médico personal, Conrad Murray, fue juzgado y condenado por su muerte.
0: Este es en español, Michael Jackson. Uh-huh. Y se llama
1: Todo mi amor eres tú.

0: dirán los profesores de inglés que nos están oyendo a esta hora.
1: Pura verdad, discúlpeme, compañero, no conocía la canción.
0: Claro, en español.
1: No, no, en serio, de verdad, qué pena, discúlpeme. Pero usted sabe mucho de esa música. No,
2: ya estoy un rey.
1: Yo lo respeto a usted, ya.
0: Ya, tranquilo, ¿no? Ya. No tome más.
1: No, en serio. Qué bueno, hasta en español grabó. Bueno.
0: Sí, señor. Ay, sí, como el cuento, Alex, hasta en español grabó. Lo que pasa es que es muy conocida mundialmente, obviamente, por su versión original, la canción. Sí. No tanto por su versión en español. Y la otra que hizo... Ay, ¿con quién fue que hizo la...? Ah, no, fue Luis Miguel, que la hizo con Sheena Easton, ¿no? Estaba confundiendo, ¿cierto? Sí. En español solo fue esta de Michael.
2: Sí. No conozco más. No, no, yo no conozco más de Michael.
0: Esta.
2: Sí.
0: La versión original de la canción, que es esta. Bueno, sí me suena. Algo más para ir cerrando, por favor, Alex.
2: Y bueno, hoy es el Día Mundial del Antitaurismo, también es el Día de la Gente de Mar y Día Mundial del Vitiligo. Hoy, 25 de junio.
0: Lo que tenía Michael Jackson, precisamente.
3: Era
2: la vitiligo.
1: Esa velocidad era la que tenía él.
0: ¿Sabes que está la versión original? Aquí está.

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2: 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En Bésame son las
3: 7:11 minutos, 7 de la mañana, 11 en Bésame en la mañana.
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0: 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En Bésame son las
1: 7 de la mañana, 18 minutos, 7:18 en Bésame en la mañana.
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1: Bésame, te enamora, cuando son las 7 de la mañana, 26 minutos. Aquí estamos listos, acompañándolos una mañana más en este jueves 25 de junio del 2026. J. Rodríguez, Alex Roa, el director es John Eduard Muriel. Estamos una mañana más compartiendo con todos los oyentes de Bésame Radio. J., feliz mañana y bienvenido en este jueves al programa de hoy.
2: Hola, Alex, feliz mañana y también para todos los oyentes que a esta hora inician este bendecido jueves, por supuesto, muy cerquita del fin de semana. Aquí estamos listos para acompañarles con todo lo mejor de la música, del ayer, del hoy, del pop, y también con información importante. Más adelante también estaremos conversando con Dios, vamos a tener el tema del día, y por supuesto, hay que sonreír el día de hoy, hay que sonreír en todo momento, regalar un abrazo, regalar un buen beso, decir gracias. Y por supuesto, disfrutar de esta programación que hemos preparado en el día de hoy, jueves.
1: Bueno, ustedes se pueden comunicar con nosotros. Recuerden nuestro WhatsApp, notas de voz. Más adelante tendremos el tema del día para que ustedes participen. 318-828-0544. En ese mismo número ustedes pueden también enviar después de las 8 los saludos de cumpleaños, como cada día. Tendremos nuestra sección de cumpleaños más adelante para que ustedes aprovechen y envíen su nota de voz. Bienvenidos, aquí está la música de Marc Anthony, Alex Ubago, Ricardo Montaner también suenan en esta hora.

0: 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En Bésame son las
1: 7:42 minutos.
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1: Muy bien, 7:43, avanza el reloj en la mañana de hoy jueves y llega el momento de conversar con Dios aquí en Bésame. Un abrazo para cada uno de los oyentes que siempre están ahí súper conectados, que nos dejan mensajes a través de las diferentes redes sociales. Y por supuesto, que sea la oportunidad perfecta, o como siempre digo, que sea la excusa perfecta para decirle el día de hoy jueves gracias a Dios por tantas cosas maravillosas y por tantas bendiciones que nos regala día tras día. Por eso ahí donde quiera que estés en este momento, quizás vas en el bus, ya llegaste a la oficina, o de repente te estás alistando, preparando para salir de la casa, del apartamento, pues, ¿qué tal si le regalas estos segundos, estos minutos a papá Dios para conversar con Dios? Hoy he titulado la reflexión o el devocional como "Las demoras de Dios no son negociaciones". Y es que una de las pruebas más difíciles para cualquier ser humano es esperar. Vivimos en una época donde todo es inmediato, ¿no? Los mensajes, las compras, las respuestas. Pero Dios suele trabajar en procesos, no en apuros. Quizás, querido oyente de Bésame, llevas tiempo, quizás esta mañana antes de salir de tu casa oraste por una oportunidad, quizás una reconciliación, una respuesta o un cambio que aún no llega. Y en medio de la espera es fácil pensar que Dios se olvidó de ti. ¿Cuántas veces le hemos dicho a Dios: yo sigo orando, Dios, yo me porto muy bien, soy obediente, hago las cosas de la mejor manera y no veo ninguna respuesta? ¿Qué es lo que está pasando, Dios? Y hay personas que en medio de esa incertidumbre o de la espera desisten en seguir creyendo en Dios. Hay gente que se aparta y dice: ¿para qué sigo orando si Dios a mí no me responde? ¿Para qué yo sigo orando si estoy perdiendo mi tiempo? Hay gente que dice así. Sin embargo, la Biblia está llena de personas que tuvieron que esperar para ver cumplidas las promesas de Dios. Un ejemplo muy claro es Abraham, que esperó años para tener el hijo que le había sido prometido. Y muchos años. David fue ungido rey mucho antes de ocupar el trono. Dios no estaba retrasado, estaba preparando el momento perfecto, estaba preparando el momento correcto. Y yo entiendo que no es fácil y que es difícil esperar, porque el ser humano quiere todo inmediato, quiere todo ya. A veces Dios tarda porque está obrando en circunstancias que no vemos, que ni tú ni yo vemos. Otras veces porque está trabajando en nosotros antes de entregarnos aquello que pedimos. Todo hace parte de un proceso perfecto, querido oyente de Bésame. Proyecto y en los propósitos de Dios siempre hay un tiempo, y es un tiempo que se convierte en correcto, se convierte de bendición. No permitas que la espera te haga dudar de la fidelidad de Dios. Si Él prometió estar contigo, lo hará. Si Dios cerró una puerta es porque conoce algo que tu vida no ve. Y si te hace esperar es porque su tiempo siempre será mejor que el nuestro. Pero de todo corazón, mientras llega esa respuesta, esa bendición de Papá Dios, sigue creciendo, sigue aprendiendo y confiando en que Dios tiene un propósito para tu vida. En ese tiempo en el cual muchas veces los seres humanos renegamos de Dios, quizás nos apartamos, pero que hoy sea la excusa perfecta, como le llamo yo, para no rendirnos, para tener valentía, pero saber y entender de que Dios tiene grandes cosas para nuestras vidas. ¿Qué tal si le dices: Dios, hoy pongo delante de ti mis sueños, Dios, cada una de mis expectativas que tengo hoy jueves y durante este mes de junio? Gracias, Dios, por mi vida, por la vida de mi familia. Y hoy te confieso que muchas veces me he desesperado, Dios, cuando no veo respuestas en mi vida, en mi familia, en mi trabajo, Dios. Pero hoy decido confiar en cada una de las cosas que tú tienes para mí, Dios. Ayúdame a entender que tus tiempos son perfectos, Dios. Que cuando la espera se haga difícil, Dios, recuérdame que sigues obrando aunque mis ojos no puedan verlo. Dame paciencia para esperar, dame fe, Dios, para creer y dame fortaleza para seguir adelante sin rendirme. Hoy, Dios, quiero una vez más ponerte cada una de mis necesidades, Dios, cada una de mis falencias, cada uno de mis errores, Dios, los pongo delante de ti para que seas tú perdonándome. Pero también, Dios, para que seas tú protegiéndome, guardándome y cubriéndome con tu sangre preciosa de cualquier persona que quizás quiera atentar contra mi vida, de cualquier persona que quiera hacerme daño, Dios, protégeme. Hoy decido confiar en ti, Dios, y creo que tus promesas son grandes. Perdóname porque a veces quizás he renegado de ti sin saber de que tienes cosas grandes para mi vida. Gracias, Dios, por el don de la vida hoy jueves. Y declaro que hoy será un día de bendición para cada uno de los oyentes que a esta hora nos sintonizan a través de los 104.7 en Bucaramanga y Santander, y también a lo largo de la bella Colombia y en cualquier lugar y parte del mundo a través de Bésame.fm Bucaramanga. Que hoy sea la oportunidad perfecta, querido oyente de Bésame, para saber esperar, para no rendirnos y para tener la certeza de que Dios hará algo grande en tu vida hoy. Si te gustó esta reflexión, te invito para que nos compartas un amén ahí a través del WhatsApp de Bésame. Si tú crees que Dios hará algo grande hoy jueves, di amén.

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5: 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Son las
6: 7:58 minutos en la mañana, 7:58.
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1: Son las 8 de la mañana, 6 minutos. Continuamos en Bésame en la mañana y llega el momento de conocer cuál es el tema de hoy para que ustedes participen. 318-828-0544.
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1: Bueno, y el tema del día tiene que ver con este mes de junio, que es el mes de papá, y es que muchas veces todos hemos hecho promesas que se nos han quedado en el camino, ahí, en solo promesas. Bueno, pues la pregunta de hoy es, ¿qué le prometió a su papá y esta es la hora y todavía no ha cumplido? ¿Cuál fue esa promesa? Cuéntenos su historia, anécdota o alguna confesión y participe en el programa con una nota de voz a nuestro WhatsApp 318-828-0544. ¿Qué le prometió a su papá y a esta hora todavía no ha cumplido? ¿Ah? ¿Qué es esa promesa que usted le hizo y dice, uy, yo no le he cumplido a esta hora? Hace 10 años, 5 años, 2 años, no sé, ¿hace cuánto tiempo le hicieron ustedes esa promesa y no la han cumplido? 8 minutos en la mañana de este jueves, ya muy cerquita nuevamente al fin de semana. Y este fin de semana viene con Puente Festivo, 28, domingo 29, lunes festivo en la fiesta de San Pedro y San Pablo. Ese es el festivo próximo de este fin de semana que ya está muy cerquita. 3 festivos, porque dirán, ¿cómo así? ¿Otra vez festivos? Sí, 3 festivos. Y el próximo mes tiene 2 festivos, con el nuevo festivo, que será el próximo 13 de julio y 20 de julio. Serán 2 festivos para el próximo mes. 8 minutos, opinen ya mismo la pregunta del día. ¿Qué le prometió a su papá y a esta hora todavía no lo ha cumplido?

0: Cuando hablamos de viajar, muchas veces buscamos lugares que nos permitan desconectarnos y reencontrarnos con lo esencial. Y Colombia tiene muchos de esos destinos. Hoy, 8 municipios fueron elegidos para representar el país en una de las iniciativas más importantes del turismo rural impulsadas por ONU Turismo.
1: Lo especial de esta selección es que reconoce territorios donde la naturaleza, la cultura, la historia y la comunidad conviven de manera armónica. Lugares donde han entendido que el turismo puede creer y crecer sin perder su esencia.
0: Bueno, cada uno de estos municipios refleja una parte distinta de Colombia: montañas, tradiciones cafeteras, artesanías, patrimonio arquitectónico y experiencias que conectan a los visitantes con las raíces de cada región.
1: Por eso este reconocimiento va mucho más allá de una nominación. Es una oportunidad para mostrar al mundo cómo los territorios rurales pueden generar bienestar, proteger su identidad y construir futuro a través del turismo sostenible.
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Andrés Calamaro, carta sin marcar a esta hora de la mañana en Bésame, 8:24 minutos. Los invito para que nos sigan en redes sociales, Bésame Bucaramanga, en Instagram, en TikTok, Bésame 104.7, y también tenemos cuenta, o mejor, un grupo en Facebook, donde también se pueden unir a este grupo como Bésame Bucaramanga. La pregunta de hoy para que ustedes participen: ¿qué le prometió a su papá y a esta hora todavía no ha cumplido? Esa es la pregunta del día en el mes del padre. Seguimos hablando de los papás aquí en Bésame 104.7, y también en minutos tengo invitados aquí en nuestro programa de hoy.

0: Qué buena canción. Robbie Williams estará en Colombia. Uy, ojalá viniera a Bucaramanga. Estará en Colombia el próximo mes de septiembre. 8:31 minutos, estamos en Bésame en la Mañana. Y bueno, hoy continuamos con invitados en nuestro programa. 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
0: ...son las 8:36 de la mañana... ...8:36...
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1: 318-828-0544. Si ustedes son nuevos oyentes, escríbanme ya mismo. Hola, Alex. Mi nombre es, su nombre, sus datos, para agregarlos. Ay, me dicen, soy nuevo en el WhatsApp. Y aquí los agregamos para que ustedes, cuando ustedes vean los estados de WhatsApp de Bésame o cuando publiquemos, ustedes puedan también opinar a través del WhatsApp. Recuerden, es el 318-828-0544. Si es la primera vez que me escriben, envíeme su nombre a nuestro WhatsApp Bésame. Y en la próxima hora viene la sección de cumpleaños, así que pilas pues. Si alguien de su familia, compañero de trabajo, ese amigo especial, está cumpliendo años hoy, nació un 25 de junio, envíenle un mensaje a través de Bésame, porque ya más adelante vamos a saludar a todos los cumpleañeros de hoy. Aquí está la voz, la hermosa voz de Gloria Estefan. No pretendo. 8 de la mañana, 50 minutos. 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

0: 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En Bésame son las
1: 8:54 minutos, 8:54 en Bésame en la mañana.
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2: 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En Bésame son las
3: 8 de la mañana, 56 minutos.
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Aquí estamos en esta nueva hora, 9:04. Carlitos Vives, la tierra del olvido. Bienvenidos. Más adelante vengo con la sección de cumpleaños y con los oyentes con la pregunta tema del día para que ustedes participen al WhatsApp de Bésame, 318-828-0544. ¿Qué le prometió a su papá y a esta hora todavía no ha cumplido? Es la pregunta de hoy para que ustedes nos envíen notas de voz. Aquí está Rosana contigo.

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0: amo, se llama esta canción. En esta canción ustedes escuchaban las voces de Jesse Cuen, de Jorge Medina y de Calibre 50. Se unieron para hacer esta buena canción a esta hora de la mañana, 9:29 minutos. Por acá tengo un saludito de cumpleaños. Bueno, si ustedes están en este momento celebrando la vida de algún familiar, amigo, ya mismo me pueden enviar el saludo a través del WhatsApp de Bésame y aquí vamos a hacer su respectivo saludo para la persona que hoy celebra la vida. Qué bonito es que lo saluden a uno, que lo llamen, que le hagan detalles, regalitos. Todo esto es muy chévere en el día del cumpleaños, que sea un día importante para las personas que nacieron un 25 de junio. Dice por acá, hola amigos de Bésame. A ver, ¿dónde está el saludo de cumpleaños? Este no es. Por aquí yo tenía un saludo que me habían enviado hace poco de cumpleaños. Y estos son opiniones del tema del día. Acá, ¿dónde está? Ahora no lo encuentro. Ah, ya lo encontré. Dice por acá, para felicitar a mi amiga, hermana, compañera de promoción 89 Cefeco del 89, Dorita Gómez, hoy en su cumpleaños en Piedecuesta, que los cumpla feliz, muy feliz, un feliz cumpleaños para Dorita Gómez. Hoy está de cumpleaños, ahí de parte de su compañera de promoción, la saluda y le desea lo mejor de la vida hoy en su cumpleaños. Dice por acá, hola Lecito, salúdeme a mi nieto Juan Diego, que hoy está cumpliendo 8 añitos de parte de sus papás y de parte de su nona Luz Marina en el barrio Girardot. Cumpleaños a esta hora para Juan Diego, feliz cumpleaños, que Dios le bendiga hoy y siempre. Por acá más saluditos de cumpleaños, dice, buenos días Bésame, quiero saludar a mi esposo, hoy está cumpliendo años, quiero decirle que es el esposo más maravilloso del mundo, que gracias por todo lo que compartimos y que hoy y todos los días Dios lo bendiga, gracias por ser mi esposo y el mejor papá de mis hijos. Feliz cumpleaños para Eduardo, que a esta hora, Eduardo, que me escriban también el apellido, Eduardo de parte de Marisela, dice por acá, Eduardo Peña, dice acá, Eduardo Peña, bueno, muchas gracias. Recuerden enviar el nombre con apellido y todo, ¿no? Por acá, ¿qué dice Gloria Inés? Hola, Gloria, ¿a quién saludamos?
1: Buenos días, señores de Bésame. Hoy van a pasar pavisos.
0: No era de cumpleaños el saludo. Dice, Ale, salúdeme a mí, estoy de cumpleaños. María Alejandra Gómez, dice por acá, en el barrio San Francisco, los escucho todos los días y hoy estoy celebrando un añito más. Saludos, María Alejandra Gómez, a esta hora, escuchando Bésame. Dice por acá, un saludo de cumpleaños para Juliet, de parte de Alexis, de su hermanito, que la quiero mucho y que cumpla muchos años más. En el barrio Betania, Juliet también está de cumpleaños hoy. Mire qué bonito. Por acá, ¿qué nos dice Nelson Toledo? Hola.
2: Yo, Nelson Toledo, de cumpleaños.
0: Ah, Nelson.
2: Un abrazo, si lo conoce, llámelo, invítelo a comer, a almorzar, a cenar, compre una botellita de whisky.
0: Eso. Siempre,
2: con él, abrazo, los saludos. No nos pide el mit de Camilo Sesto. Chavales.
0: Oiga, está de cumpleaños Nelson. Bueno, para Nelson, para todos, Juliet, Juan Diego y todos los que están, Eduardo también, todos los que están de cumpleaños hoy, ya le vamos a cantar el cumpleaños. Hola, hola, Bésame.
3: Muy buenos días, Bésame. Un saludo muy especial a mi compañera de trabajo, Mercedes Quintero.
0: Merceditas.
3: En su día, en sus cumpleaños, que mi Dios me la cuide, me la proteja y ante todo me le regale mucha salud.
0: Salud, salud y vida, dice la canción, ¿no? Bueno, para todos los que están cumpliendo años hoy, prepárense, señores, súbanle volumen porque les vamos a cantar el cumpleaños con Bésame. ¿Están listos? Bueno, vamos. 1, 2, 3.

0: Felicidades para todos los que celebran la vida hoy. Feliz cumpleaños y que Dios los bendiga. 9:33 minutos. 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

0: Es el cantante, actor y presentador Carlos Mata, que ¿Por qué te quiero? 9:48 minutos, canciones pop de ayer y de hoy que suenan en Bésame en la Mañana. Aquí vamos finalizando el programa de hoy. Después de las 10, pop de ayer y pop de hoy para disfrutar hoy jueves.
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0: 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Son las
1: 9 de la mañana, 56 minutos, 9.56.
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1: Lo poco que yo quiero se llama la canción que acabamos de escuchar. Ellos son Morat, por aquí estaba Morat, y esta canción la hacen junto a Silvestre Dangón, artistas colombianos. 10 de la mañana, 8 minutos, aquí estamos. Es una nueva hora de música, es una nueva hora de canciones. Y por acá tengo saluditos para los oyentes que están muy activos, que nos escuchan desde España. Un saludito muy especial a todos los oyentes conectados. Saludos para Eduardo, Nelson, saludos para César en el barrio Betania, Gloria Inés, Margarita en Piedecuesta, saludos. Por acá, saludos para Jaime, para Lewis, para quien está por acá, María, para Mayu, José Martínez, Janet, para Luisa, para Ángela, dice por acá, hola, un saludito, Angelita. Saludos, dice desde el barrio San Francisco, somos territorio Bésame. En las droguerías escuchamos Bésame. Saludos a todos los oyentes que a esta hora escuchan Bésame mientras trabajan, droguerías, en almacenes, centros comerciales, el sector del calzado ahí en San Francisco, en el Poblado, en Girón. A esta hora también nos escuchan en Florida Blanca, cerca al parque principal. Saludito en Piedecuesta, también conectados con los 104.7. Son las 10 de la mañana, 9 minutos, y les recuerdo una invitación muy especial a los oyentes que han seguido los partidos de la Selección Colombia con el Tropigol Tropicana y Bésame el próximo sábado. También vamos a estar conectados para que ustedes estén ahí muy atentos y vivan el fútbol, la selección, el mundial a través de los 104.7 y a través de los 95.7. Unidos como lo hemos hecho en los dos partidos anteriores, el sábado también nos vamos a unir para transmitir los partidos de Colombia. Todos ustedes los pueden escuchar aquí en Bésame y en Tropicana con el Tropigol Tropicana.
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Soy colombiano, se llama este mix de Tinto a esta hora en Bésame, 10 de la mañana, 32 minutos. 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En el computador nos pueden escuchar. 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Son las 10.33 minutos, canciones que nos alegran este jueves, porque ya estamos cerquita al fin de semana. El sábado, ojo, el sábado juega nuestra Selección Colombia. Y por supuesto que aquí ustedes se van a enterar de las jugadas, de los goles, en una transmisión especial del Tropigol Tropicana, unidos con Bésame.

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0: 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Son las
1: 10 de la mañana, 47 minutos, 10:47.
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1: 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En Bésame son las
2: 10 de la mañana a 51 minutos.
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2: 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En Bésame son las
3: 10 de la mañana, 53 minutos.
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0: hay pueblos que se quedan en el corazón, no solo por sus paisajes, sino por la calidez de su gente, sus tradiciones y esas historias que parecen detener el tiempo.
1: Y precisamente 8 municipios colombianos fueron seleccionados para representar al país en la convocatoria internacional Best Touring Village 2026 de Uno Turismo, una iniciativa que reconoce destinos rurales con identidad, cultura y vocación sostenible.
0: Bueno, Consacá, Jericó, Marulanda, Norcasia, Paicol, Sesquilé, El Peñón y Usacurí hacen parte de esta selección que busca mostrarle al mundo esa Colombia profunda, auténtica y llena de encanto.
1: Alex, son territorios donde el turismo se convierte en una oportunidad para cuidar la memoria, fortalecer la economía local y preservar la esencia de las comunidades.
0: Mire, porque viajar también es conectarse con lo que somos, con nuestros sabores, nuestras montañas, nuestras plazas, nuestras artesanías y nuestras raíces.
1: Una noticia que nos recuerda que Colombia tiene pueblos capaces de enamorar al mundo entero. 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
0: Versión, quiero dormir cansado. Esta versión es Unplugged con Mon Laferte, nada más y nada menos, y Los Bunkers. Aquí está Emmanuel.

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1: Qué bueno es compartir con ustedes esta hora de la mañana y ya muy cerca del mediodía con la mejor música, los éxitos, las canciones de ayer y hoy, el pop, pero también música que nos alegra en esta época futbolera de Mundial, Selección Colombia. Estamos felices, vamos muy bien y el sábado estaremos aquí también conectados con el Tropigol, Tropicana y Bésame Unidos una vez más para el partido que enfrentará Colombia frente a Portugal. Esto será el próximo sábado, es 6:30, tengo el calendario acá, 6:30 de la tarde arranca el partido entre Colombia y Portugal. Ese mismo día se jugarán 6 partidos, ¿no? Ese sábado van a ser 2 a las 4 de la tarde, 2 a las 6:30 y 2 partidos a las 9. Los equipos, 4 equipos de cada grupo van a jugar en el mismo horario, en simultáneo. Son las 11 de la mañana, 12 minutos. Por acá llega un artista, Bésame, con una canción muy bonita, dedicada de un padre a un hijo. Se llama Hijo de mi alma. Él es Hugo Castro y suena aquí en Bésame 11, 12 minutos.

0: Escap se llama esta agrupación, 11:29 minutos. Bésame en esta mañana de jueves con música desde ya, música de fin de semana para compartir con todos ustedes, recordando que este fin de semana viene con puente festivo el lunes. El lunes es festivo, para los que preguntan, ¿cómo así? ¿Otro festivo? Sí, es el de San Pedro y San Pablo, ese festivo, el del próximo lunes. Así que estén atentos porque tendremos especiales de fin de semana con festivo para todos los oyentes de Bésame Radio. Y a las 12 del mediodía hoy, como siempre en este espacio de lunes a viernes, de 12 a 2, tendremos las inolvidables Bésame. Ahí y en estas dos horas vamos a escuchar artistas como Luis Miguel, Camilo Sesto, Marisela, Emmanuel, Juan Gabriel, Roberto Carlos, Fausto, José Luis Perales, Ana Gabriel, Miriam Hernández, Egnita Nazario, ¿cuáles otros se me escapan por ahí? Manuel Mijares, Yolandita Monge, Humberto Toxi, Amanda Miguel, Álvaro Torres, Sabú, Janet, música de Joan Sebastián, bueno, todos estos artistas, Yuri también, los van a escuchar ustedes en las siguientes dos horas después de las 12, en las inolvidables de Bésame en el mediodía. Es un momento donde muchos descansan un poco, baja el ritmo, también disponemos ese tiempo para almorzar y qué bueno es acompañados de la buena música de Bésame. Son las 11:31 minutos, Bésame te enamora.
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0: Seguiré.
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0: 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Son las...
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1: 5 para las 12. Y el Cucho armando la jugada. 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Faltan 5, 4.
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1: 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Son las...
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3: Es natural. 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

0: 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Son las
1: 2:07.
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0: 2 de la tarde, ya 20 minutos en Colombia. Feliz, feliz, feliz tarde.
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0: Se siente de a poco que llega el fin de semana. Aquí vamos a estar para acompañarte con lo mejor de la música del ayer, del hoy, jueves. Ya el calendario nos indica que es el día 25 de junio de este año 2026. Por supuesto, aquí está tu corazón de melón.
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0: Ese soy yo, feliz de ser una de las voces. Bésame, que papá Dios me permita acompañarles una tarde más, cargada de buena música. Hace calor en todo el área metropolitana de Bucaramanga, está calentando, ¿eh? Bueno, ayer y hoy han sido dos días calientes. Aquí estamos para refrescar con lo mejor de la música. La dirección y programación de John Edward Muriel.
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0: Así que pónganse cómodos. Vamos a disfrutar de una tarde diferente, cargada de buena música. Las canciones, no se preocupen, porque yo prometo enamorarles, conquistarles. Que ahí voy a estar súper atento. Voy a habilitar nuestro WhatsApp también en el 318-828-0544. 318-828-0544, ese es nuestro WhatsApp. Bésame. Me encantaría saber desde dónde nos sintonizan, desde dónde están conectados hoy. 318-828-0544, nuestro WhatsApp. Bésame. Ahí también les voy a estar contando todo lo de lo que va aconteciendo del mundial, ¿ah? Lo que va pasando, aconteciendo en el mundial, ahí se lo voy a estar compartiendo a todos ustedes. Juega la selección de Ecuador frente a Alemania, nada más y nada menos que frente a Alemania, de las potencias mundiales. Así que ahí voy a estar atento. 318-828-0544. Saludos para Yasmín, que nos sintoniza en el barrio San Antonio del Carrizal, en Girón. También para los que están conectados en Florida Blanca, en la ciudad bonita. Para los que están almorzando, buen provecho también. Para los que se están tomando un cafecito, un tintico después del almuerzo, como Viviana, buen provecho también. Disfruten de ese delicioso café. Así que ahí voy a estar atento. 222, bésame.

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1: Hay lugares que enamoran por sus paisajes, pero también por la historia que guardan. Y justamente eso es lo que hoy está destacando a Colombia ante el mundo. 8 municipios fueron seleccionados para representar al país en la convocatoria Best Tourism Village 2026 de ONU Turismo.
2: Son destinos donde las tradiciones siguen vivas, donde las familias mantienen oficios heredados por generaciones, donde cada calle, cada plaza y cada paisaje cuenta una historia diferente.
1: Municipios como Jericó, Sesquilé o Usiacurí fueron reconocidos por la forma en que han logrado preservar su identidad cultural mientras fortalecen el turismo y generan oportunidades para sus comunidades.
2: Porque el turismo también puede ser una forma de proteger la memoria, impulsar la economía local y conectar a los viajeros con experiencias auténticas. Esa es precisamente la esencia de este reconocimiento internacional.
1: Una invitación para descubrir esos pueblos que conservan el alma de Colombia y que hoy tienen la oportunidad de convertirse en ejemplo para el mundo.

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1: 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En Bésame son las
2: 2:48.
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Esa Shakira y Burna Boy, la canción del mundial. Ya prácticamente se alistan. Ya están preparadas las alineaciones para el partido de Ecuador frente a Alemania. No, Dios quiera que gane la selección de Ecuador para que pueda clasificar. La tiene muy complicada, ¿no? Difícil frente a Alemania.

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2: 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En Bésame son las
3: 2:55 PM.
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0: Qué buena canción de Hugo Castro. Hijo de mi alma, se llama esta canción. 3:11 en Colombia, aquí estamos a través de los 104.7. Bésame.
1: Bésame.
0: Atención, ha salido espectacular el partido, ¿no? Minuto 11, la primera parte ya empata 1-1. La selección de Ecuador frente a Alemania empatan 1-1. A esta hora en el Mundial, creo que hay un partido simultáneo, ¿no? A partir de esta ronda, creo que ya empiezan los partidos simultáneos. Por acá voy a revisar. Sí, señores, también juega en simultáneo la selección de Curazao frente a Costa de Marfil. Gana Costa de Marfil 1-0. Y en este partido, Alemania y Ecuador empatan 1-1. Y le voy a estar contando cómo va el partidito. Voy con oyentes a esta hora. ¿Qué nos dicen? Hola.
2: ¿Qué pasó, Tica? Villabel, como siempre, territorio Bésame. No, Jotica, aquí con ese calor y pensando, uy, tremendo lo de Venezuela, Jotica. Y con esos calores en Colombia, el Señor nos guarde, nos libre de todo mal y todo peligro. Es tremendo la calor que está haciendo últimamente. Pero bueno, ahí vamos de la mano de Bésame.
0: Sí, total, triste, ¿no? Lo que ha pasado ahí en nuestro país vecino y hermano como lo es Venezuela. Que Dios dé fortaleza, consuelo a muchas de las familias. Se lo perdieron todo en estos momentos de dificultad, de crisis. Que sea Dios consolando también a muchas de estas personas. A ver, por acá, ¿qué nos dicen? Hola.
3: Jota, saluditos. Bueno, muy grande, mi carro es territorio Bésame. Un saludo para la señora Nora. Quisiera pedir una canción. Te quiero, Los Temerarios, por favor.
0: Unos saludos ahí para la señora Nora de parte de Redinson Mantilla. Está ahí en sintonía, por supuesto. La señora Nora, saludo especial. Saludo especial ahí para la señora Nora. Gracias por estar conectada con Bésame. A ver, por acá más oyentes. Hola, Bésame.
4: Hola, Jotica, muy buenas tardes. Gracias por este espacio. Quiero saludar y desearle lo mejor del mundo a mi hija María Gabriela Ramírez, que está de cumpleaños de parte de sus papás y de sus hermanos, que la queremos mucho y que gracias por ser ese polo a tierra en nuestra familia. Se me puede complacer con Mágicas Princesas o No Crezcas Más, Jotica. Muchas gracias.
0: Un abrazo, Giovanni, muchas gracias por estar ahí en sintonía con Bésame y, por supuesto, saludo especial para tu hija, Gabriela Ramírez, que hoy está cumpliendo años. Que Dios la bendiga grandemente, Gabriela Ramírez, de parte de su papá Giovanni, que la adora con todo el corazón, de parte de su mamá también y sus hermanos. Que pase un muy, pero muy feliz cumpleaños, Gabriela Ramírez, la hija de mi amigo Giovanni, que hoy está cumpliendo años. Que Dios la bendiga grandemente, le dé mucha salud, abundancia, prosperidad para Gabriela Ramírez, que hoy está cumpliendo años. Qué bonita canción esta de Jesús Adrián Romero.

0: atención.
1: Qué bonita canción. Feliz cumpleaños ahí para Gabriela Ramírez.
0: Enseñarles cada día su importancia, su valor. Quiero cuidarles
1: el corazón. Saludos para Angie Borges. Está en sintonía con Bésame, también por acá. Dice, hola J, excelente emisora. Clara Barros, que está ahí en sintonía.

0: Muy bien, 3 de la tarde, 30 minutos. Aquí estamos a través de los 104.7. Saludos para Claudita Patiño, que a esta hora nos sintoniza. Claudita, que está ahí súper conectada con Bésame. Bueno, por acá tengo más oyentes. Saludos para Andrea Rangel. También para María Ramos, que están ahí en sintonía. ¿Qué nos dicen por acá, Olga?
1: Hola, mi corazón de melón, melón, melón. Buenas tardes, mi casa y mi trabajo es territorio. Bésame. Motica, ¿me podría regalar la canción Hoy de Gloria Estefan para saludar a mi hija, Jimildred Moreno Álvarez, que los escucha desde Australia? Un abrazo desde la distancia, hija. Te amo con todo mi corazón.
0: Qué bonita, saludos ahí para la hija de mi amiga Claudita Álvarez. Por supuesto, vamos a dedicarle esta canción que hace Gloria Estefan, se llama Hoy.

0: La voz de mi amigo Elkin Castillo. Esta canción se llama Vuelve, Elkin Castillo, que ayer estuvo cumpliendo años. Con esta bonita canción que se llama Vuelve. Qué bonita canción, ¿eh? Porque me haces falta. Elkin Castillo, un artista, Bésame.
1: 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Son las
0: 3 de la tarde, 46 minutos.
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0: 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En Bésame son las
1: 3:52 minutos.
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0: Bien, 4 de la tarde, 15 minutos. Bésame. Sigue empatado a esta hora, minuto 55 de la segunda parte. 1-1. La selección de Ecuador frente a Alemania. Ya comenzó ganando la selección de Alemania en el minuto 2, muy temprano, ¿no? Muy temprano inició ganando Alemania. Y por supuesto la selección de Costa de Marfil sigue ganando frente a Curazao, 1-0. Partidos en simultáneo, recordemos. Estos partidos ya algunos se van a presentar simultáneamente. Por acá, saludos para Street, dice J. Un saludo para mi compañero Edwin Vanegas, que está acá en sintonía con Bésame. Saludos ahí para Street, para Edwin Vanegas. Están ahí disfrutando de lo mejor de la música. También por acá dice, hola J, feliz tarde, saludos desde la granja. Acá haciendo las labores y siempre sintonizando Bésame. Desde la granja La Adera, dice por acá en Florida Blanca. También por acá nos reporta en sintonía, dice J, desde una de las fábricas de calzado en San Francisco. Estamos en sintonía con Bésame. También nos reporta en sintonía desde el barrio Campo Hermoso. Un abrazo para Janet. Por acá para Sandrita Jaimes también, que dice J, reportando sintonía. En labores de la casa y por supuesto escuchando siempre Bésame. Un abrazo ahí para Sandrita. Para Janet también. Hola.
1: Saludita, bonita. Saludé para Edson Mantilla. Parte de su compañero. Escucha Bésame.
0: Bueno, no se le escucha muy bien, se escucha muy bajito. Súbale un poquito más de volumen ahí. Ángel, súbale más volumen, por favor. La música del ayer y del hoy que te acompañan en esta tarde de jueves, aquí en Bésame.

0: la voz de Andrés Cepeda, Sé Morir, se llama esta canción. Ya son las 4 de la tarde, 42 minutos en Colombia. Aquí estamos en esta bonita tarde de jueves. Saludos para Sandrita, que nos escucha a esta hora desde el barrio La Cumbre. Dice, en sintonía con Bésame, la emisora que me encanta. También saludo especial para los amigos conductores que van en su taxi, su vehículo particular. También para todos aquellos en el bus, en la buseta, siempre Bésame. Por acá para la hermosa Maye, que está ahí en la oficina laborando, trabajando. Por acá que nos dicen hola.
1: Un saludito allá para mi amigo Luis Ángel Silva, el pescadero, compañero, coleguita y caravanero. Un espectacular saludo para mi amigo Luis Ángel. Y mi carro es territorio Bésame 100.47.
0: Saludos ahí para Luis Ángel, que está en sintonía. Ya va ganando Ecuador 2-1, ¿eh? ¡Qué chévere! ¡Ay, lo votó Ecuador! Tuvo el tercero y lastimosamente terminó botando ese gol, ¿eh? Sacando la pelota, Dios. Qué chévere que gane Ecuador, ¿eh? Me parece espectacular.
2: Hola, Jota, ¿cómo me le da? Habla Leo, mi amarillito, el territorio Bésame. Hola, Jota, quiero hacer una preguntita a su merced. No. Oiga, Jota, ¿usted está con nosotros el día del partido o está con Portugal? O con Colombia, dígame las cosas, Jota, ¿cómo son?
0: Saludos a Leo. Mi corazón está en dos. Por un lado Colombia y el otro, la otra mitad es portugués. Hay que hacerle fuerza a la selección Colombia. Que gane Colombia, gane Colombia, gane Colombia. Será un partidazo, ¿ah? ¿Eh? Así como el partido de hoy de Ecuador frente a Alemania, que es uno de los buenos partidos del Mundial. El partido del día sábado, 6 de la tarde, también será un gran partido, gran encuentro, en donde la selección Colombia se medirá frente a Portugal. Colombia-Portugal. Lo vas a poder escuchar, por supuesto, en Bésame. Ahí vamos a estar con la narración, los comentarios. Porque es que hay muchos oyentes que a esa hora están laborando, trabajando, que de pronto no tienen la oportunidad de ver el partido en televisión. Por eso,
3: Bésame
0: decidió acompañarles y compartir con todos ustedes la transmisión de los partidos de la Selección Colombia. ¿Se imagina que le ganemos a Portugal? Ay, papá lindo, le ganamos a Portugal y le firmo que podemos llegar a la final del Mundial. Le ganamos a Portugal y le firmo donde quiera que podemos llegar a la final del Mundial.
4: Buenas tardes, Botica. Muy buenas tardes a los oyentes de Bésame. Dale el reportico acá. La Salle, carrera 33. Esto clínica Bucaramanga. Hasta acá está 40. Está un 7 de 10. Dios lo bendiga.
0: Muchas gracias, John Gómez. Ya estaremos, por supuesto, con la movilidad también a partir de las 5 de la tarde. Vamos a estar ahí con la movilidad en los 104.7. Nuestro WhatsApp Bésame.
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0: Ese es nuestro WhatsApp Bésame. Colombia tiene gran equipo. Por acá me están diciendo, Jota, gana Portugal. No. Hay que hacerle fuerza, hay que hacerle fuerza a la selección. Colombia, tengo toda la fe del mundo, soy optimista y positivo de que le vamos a ganar a Portugal. Me gustaría que Cristiano Ronaldo y James hicieran gol. Pero está complicada la cosa. No está fácil el partido contra Portugal. No está fácil. ¿Qué opinan ustedes? ¿Cómo nos irá a ir, queridos oyentes? ¿Cómo nos va a ir frente a Portugal? No está fácil, no está fácil. No está fácil, no está fácil. no está fácil. Pero bueno, hay que ponerle fe, ¿no? Hay que ponerle fe, hay que ponerle fe. Que sí podemos llegar ahí a la final y ganarle a Portugal. Si le ganamos a Portugal, que es uno de los rivales complicados, difíciles, le podemos ganar a Alemania, le podemos ganar a Francia, le podemos ganar a España. Nada de nervios, nada de miedo. Nada de miedo, nada de nervios. Tenemos con qué, tenemos con qué. No me quiero imaginar Colombia en la final de un mundial, ¿ah? ¿Eh? Ay, Dios. Dios bendice, bendice a todos los jugadores colombianos. Dios, que nos regale la alegría de estar en la final de un mundial, papito Dios. Que podamos estar ahí celebrando.
5: Hola, Jotica, buenas tardes, ¿cómo estás?
0: Hola, mi amor.
5: Aquí desde Girón reportando sintonía.
0: Qué bueno, mi vida.
5: Para mí va a quedar 1-1. Pero seguimos siendo los primeros del grupo. Girones Territorio, bésame.
0: Eso, saludos, Teresa Bailandia. Bueno, si Colombia empata, ¿será que le alcanza a ser, primero del grupo? Ah, no, sí, claro, empatando es primero del grupo Colombia. Porque Portugal tiene 4 puntos, Colombia tiene 6 puntos, y de empatar Colombia haría 7, mientras que Portugal se quedaría con 5 puntos. Bueno, ese resultado también le favorece, sirve a la selección Colombia, pero no, la idea es que gane, la idea es que gane Colombia. La idea es que gane nuestra selección Colombia. Nuestra bella selección Colombia. Me siento orgulloso de ser colombiano.

0: 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Son las
1: 4:50.
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1: 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Embésame, son las
2: 4 de la tarde, 57 minutos. 4:57.
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La voz de Gianmarco, se me olvidó, se llama esta canción. Ya son las 5 de la tarde, 8 minutos, estamos en modo Bésame de regreso. A partir de este momento, quiero invitar a todos los conductores para que nos cuenten de la movilidad. Ya mismo se pueden comunicar en el 318-828-0544, 318-828-0544, para que nos cuenten dónde hay trancones, dónde se presenta la congestión vehicular. Por acá me dice, Jota, ¿no hay trancones hoy? ¿Cómo que no? Yo siento que tiene que haber trancones. Florida Blanca, Girón, Piedecuesta, en la ciudad bonita. Ahí ya lo voy a estar escuchando. 318-828-0544. Ya estaremos con la movilidad aquí en Bésame.

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1: Muy bien, ya son las 5 de la tarde, 26 minutos en Colombia. Llega el momento de la movilidad. Por acá hay oyentes que están participando, conductores de la movilidad en Bésame de Regreso, que nos cuentan dónde hay trancones, dónde hay congestión vehicular. Usted también puede hacer parte de este grupo de la movilidad ya mismo a través de nuestro WhatsApp Bésame.
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1: Ahí nos puede informar de la movilidad aquí en Bésame de Regreso. Con oyentes, a ver, por acá, Armando Valderrama, ¿qué nos dice? Feliz tarde.
2: Hola, J. Rodríguez, con las muy buenas tardes para usted, para todos los oyentes de Bésame, la radio apasionada 104.7. Bueno, J. Rodríguez, todavía está tempranito en la ciudad de Bucaramanga, que todo el área metropolitana, por aquí veníamos de Florida Blanca hacia Bucaramanga, y le informo la novedad por aquí, la paralela a Lechezán se encuentra 10-10, la paralela al Bosque también se encuentra descongestionada, hay poco flujo vehicular por estos sectores, las autopistas también están 10-10, de pronto más tarde que llegue la hora pico y el regreso a casa se congestiona más la ciudad de Bucaramanga y todo el área metropolitana. Nos hablamos desde otro sitio de la ciudad de Bucaramanga en otro informe más tardecito, mi estimado J. Rodríguez. Hasta la próxima y felicidades.
1: Muchas gracias a Armando Valderrama, que nos comparte ahí su reporte de movilidad a esta hora. A ver, por acá, que nos dicen hola.
3: J, buenas tardes, ¿cómo le habla Leo? Me merito este territorio, Bésame, J. J, voy aquí bajando por la 33, por toda la 33 de norte a sur. La vía está bajando un 8 sobre 10 y subiendo un 7 sobre 10. Alex y Jota, buenas tardes, que Dios los bendiga a la mejor emisora de Colombia, del mundo y de Santander. Bésame.
1: Muchas gracias. A ver, por acá más oyentes a esta hora. Hola.
4: Bueno, Jotico, buena tarde. A usted y a los oyentes de Bésame. Bajando del estadio. Por toda la 14.
1: John, si nos puede compartir mejor el audio, se escucha mucho ruido, la verdad. Se escucha más ruido que su voz. De pronto, si puede pegarse un poquito más el celular ahí a la boca, al micrófono, para que pueda escuchar bien de la mejor manera. Por acá voy con más oyentes. Hola.
5: Bueno, familia Bésame, Jotica, buenas tardes. Esto es un informe para la mejor. La 27 en el sentido norte hacia el sur.
1: Sí.
5: En un 5 sobre 10. Y el sur hacia el norte, más o menos un 7 sobre 10. Está bastante complicadito, pero bueno, ahí vamos poco a poco. Bueno, Jota, familia Bésame, más tarde para un próximo informe.
1: Sí, señor. Gracias, Alexander Orozco, que nos comparte ahí la movilidad a esta hora en Bésame de Regreso. Gabriel, feliz tarde, Gabriel.
6: Bueno, Tica, con muy buenas tardes. Bueno, salimos del Parque de Florida Blanca con un servicito al mejor barrio que tiene Florida Blanca, el barrio La Cumbre, taxista de la cultura. Unos usuarios que vienen aquí es dos señoras que son admiradoras de la mejor emisora que tiene el área metropolitana, que es Bésame. Aquí escuchando estas melodías hermosas, llegamos aquí a la 30, la principal del barrio La Cumbre, y la movilidad aquí por la 30 sí está en un 5 sobre 10, está bastante complicadita la movilidad, pero ahí vamos despacio. Dejamos la carrera, el servicio, un buen servicito, y admiradoras de Bésame. Oiga, que viva Bésame Radio.
1: Muy bien.
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6: Bueno, Jotica, aquí un saludo muy especial aquí a nuestras usuarias, y vamos bajando hacia el barrio Santa Ana, movilidad de un 10 sobre 10. Taxista de la cultura para Bésame. Dios los bendiga. Más tarde estaremos dando nuevamente información de movilidad.
1: Muchas gracias, Gabriel, y saludo ahí para las usuarias que van en su taxi disfrutando de lo mejor de la música de Bésame. Les envío un fuerte abrazo y un besote, mis corazones de melones.
8: Corazón de melón, Bésame.
1: besito ahí para las oyentes que también van en el taxi de mi amigo Gabriel Castellanos, disfrutando de lo mejor de la música de Bésame. Hola.
8: Hola, Jota, ¿cómo vas? Muy buena tarde, gusto saludarles.
1: Gracias, César.
8: Bueno, salí de Florida Blanca, más o menos, rumbo al aeropuerto. Ajá. Voy a la altura de Girón. El anillo vial está 10-10. Solo un poquito de trancón ahí en la zona refrescante que se reduce a un solo carril. Por unas obras que están realizando, más o menos son 100, 200 metros de reducción y vuelve toda la normalidad.
1: Muchas gracias, César Araque.
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9: Muy buenas tardes a los amigos de Bésame. Para un informe de movilidad de mi amarillito Wilson Gafas, les informa. Bueno, venimos de Florida Blanca. Hoy se encuentra la autopista Florida Blanca, tanto sentido sur-norte como norte-sur, prácticamente un 9 sobre 10, buena movilidad. Llegamos, agarramos la 27, ya sur-norte sí se encuentra por ahí un 7 sobre 10, norte-sur por ahí un 6 sobre 10, pero está corriendo, está fluyendo. Esto, ¿qué más les informamos? Aquí subimos a la 33, ya la 33 se encuentra un poquito congestionada, por ahí un 7 sobre 10. Más tarde les daremos otro informe de movilidad. Wilson Gafas desde Marillito les dice, escuchan Bésame en el trancón.
1: Muchas gracias. Wilson Gafas, que está ahí en sintonía. Por acá dice Alejandra Rojas, un saludito para Karen y Jerito, que están escuchando Bésame desde Girón. Un abrazo ahí para toda la gente hermosa de Girón. Esta mañana sí que estaba haciendo calor. No sé ahorita cómo está, la verdad no sé cómo está ahorita. Esta mañana estaba calentando ahí en el sector de Girón.
10: Yo escucho Bésame. Mentiras. Esa es la foto de cómo se encuentra la vía Florida Blanca hacia Mapollo. Esto está un 3 sobre 10, esto es negativo la autopista. Y la paradera está igual.
1: Negativo ahí en la autopista. Negativo ahí en la autopista, sí, nos envía por acá la fotografía. Bastante congestión vehicular. 5:34 minutos, paciencia ahí en medio del trancón. Con la música no se preocupe. Ya estaremos con más movilidad en Bésame.

0: 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Son las
1: 5:36.
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Alaska y Dineramas en esta canción. Se lanzó allá en febrero del año 1989, ¿no? Hace poquito. Ya tan solo 15 minutos nos separan de las 6 en punto en Colombia. Esa es Bésame con la música del ayer y del hoy, que te acompaña en medio de la congestión vehicular de los trancones con Bésame. 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

0: 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En Bésame son las
1: 5:52 minutos.
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1: 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Son las
2: 6 en punto.
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La Copa de la Vida, la voz de Ricky Martin. Una de las canciones más emblemáticas en la historia de los mundiales de fútbol. Esa historia que comenzó allá por el año 1997, cuando la FIFA buscaba una canción oficial para la Copa Mundial de Francia del año 1998. Ese momento con un éxito internacional de María, la FIFA invitó a Ricky Martin a interpretar el himno del torneo. Este aceptó el reto, aunque que más tarde confesó que al principio sintió presión, ¿no?, por la importancia de este proyecto. Y cómo no, que su voz sea la voz oficial de la música, de acompañar un campeonato mundial. Presión. Pero sin duda alguna, uno de los éxitos al trascender los años, al llegar a un nuevo mundial. Siempre recordamos esta buena canción que nos regaló, que nos dejó Ricky Martin. La Copa de la Vida. Ya son las 6 de la tarde, 12 minutos en Colombia. Hablando de mundiales, Ecuador ganó 2-1. Y están los 16avos de final de este torneo. La selección de Ecuador. Y bueno, Costa de Marfil también hizo lo suyo. Le ganó 2-0 a Curazao. Costa de Marfil ganó. En este momento juegan Países Bajos frente a Túnez. Países Bajos gana 2-0 muy temprano. Y también juega simultáneamente Japón versus Suecia en este momento. Hoy les vamos a estar contando. Hoy también hay una representación sudamericana. Juega la selección de Paraguay frente a Australia a las 9 de la noche. Y también a esa misma hora Turquía enfrenta a Estados Unidos. Más adelante llegamos con la movilidad, mientras los conductores ahí nos comparten a través del 318-828-0544 la movilidad. ¿Dónde hay trancones? ¿Dónde hay congestión vehicular? Ahí estaremos para informarles a los oyentes de Bésame.

0: Bien, 6:24 PM. Llega el momento de la movilidad, de contarle qué es lo que pasa, lo que acontece. Las diferentes vías de Bucaramanga, de Florida Blanca también, de Girón, de Piedecuesta. Ustedes nos pueden contar ahí en el 318-828-0544. 318-828-0544. Ese es nuestro WhatsApp de Bésame. Si usted, amigo conductor, quiere hacer partícipe también de este grupo de la movilidad, lo invito ahí para que usted participe. Nos escriba ahí y voy a estar súper atento para agregarlos al grupo de la movilidad con Bésame 104.7. Mucha atención porque en pocos días iniciará la tercera rotación del pico y placa en Bucaramanga, para que usted lo tenga ahí súper presente. Ayer yo les contaba que iniciaba desde el 6 de julio y hasta el 3 de octubre. Aplica una nueva programación de los dígitos para vehículos particulares, para que ustedes lo tengan ahí súper presente. A ver, por acá, ¿qué nos dice Armando? Feliz tarde.
1: Amigos y oyentes de la radio más apasionada, 104.7. ¿Qué tal, J. Rodríguez? Nuevamente buenas tardes. Según un informe de movilidad aquí en la ciudad de Bucaramanga y todo el área metropolitana. Bueno, llega la hora gris, el regreso a casa, la hora pico a esta hora de la tarde, bastante congestión ahora sí en la ciudad de Bucaramanga y todo el área metropolitana. Aquí por la autopista que va hacia Piedecuesta, ya hay un nudito aquí en el contraflujo entre Maspollo y Papi Quiero Piña. Por aquí ya hay tantica congestión por este sector. Las paralelas de Lechezán aún se encuentran todavía, fluyen normalmente, pero un 7-8/10 están las paralelas que van hacia Cañaveral. Por lo demás, el centro de Bucaramanga ya está bastante M22. Bueno, J. Rodríguez, que tenga buena noche. Hasta la próxima y felicidades.
0: Muchas gracias a Armando Valderrama, que nos comparte la movilidad.
2: J., buenas tardes. ¿Cómo me le va? Habla Leo.
0: Leo.
2: Mi amarillito es territorio Bésame.
0: Sí.
2: J., voy aquí otra vez por toda la 33 subiendo. De sur a norte, ahí está Megamol. Voy aquí por Jumbo. La vía está un 6/10 de sur a norte y de norte a sur un 5/10. Alex y Jota, que pasen una feliz noche y que Dios los bendiga a toda la mesa de Bésame. Un saludo muy especial a la emisora mejor del mundo, de Colombia y de Santander. Bésame.
0: Muchas gracias, Leo, ahí por compartirnos el reporte de la movilidad a esta hora a través de Bésame. A ver, por acá mi amigo John Rojas.
3: Hola, Jotica, ¿cómo está? Muy buenas noches. Bien. Qué gusto inmenso saludarlo.
0: Gracias.
3: Gracias por esa tan bacana programación. Muchas gracias por esa gran labor que realizan ustedes. Dios los bendiga. Pues, Jotica, invitar a todos los conductores que están transitando por la vía paralela, sentido norte-sur, aquí vía hacia Cañaveral, a que tengan un poquito de paciencia y tolerancia, porque la movilidad está muy compleja, vía hacia Cañaveral. Aquí voy con la alumna, la señorita Ani, que va al frente aquí de la conducción y va haciendo las cosas súper bien en tremenda congestión. Entonces, Jotica, muchísimas gracias. Dios los bendiga y por favor, tengan paciencia con la movilidad y sobre todo con las personas que están en formación con los vehículos de enseñanza. Muchísimas gracias. Dios los bendiga.
0: Muchas gracias ahí a John Rojas, que nos comparte, por supuesto, la movilidad a esta hora. Hola.
4: Hola, Bésame, muy buenas noches. Aquí en la casa hoy de Pico y Placa, Bésame.
0: No está de Pico y Placa hoy. Por acá más oyentes, hola.
5: Bueno, Jotica, nuevamente estamos reportando movilidad aquí por todo este corredor vial a la mejor emisora que tiene el área metropolitana, que es Bésame y sus oyentes. Salimos del centro comercial La Florida hacia el sector de Papi Quiero Piña y vemos por todo este corredor vial hacia Piedecuesta, ahí donde ya se está terminando la obra del tercer carril, el llamado tercer carril. Ahí tenemos una movilidad de un 1/10, bastante, bastante complicada movilidad hasta el sector de Mapollo. Y de ahí para arriba tenemos una movilidad de un 8 sobre 10 hacia Piedecuesta, ya pasando Mapollo, se arregla la situación de movilidad. Y bueno, y aquí por el sector de La Fosunada, que acabé de pasar por ese sector de La Fosunada, aquí por el centro comercial Cañaveral, por la parte de abajo, salir a La Fosunada, hay un fuerte operativo, unidades de tránsito, Policía Nacional, Inmigración, todas las autoridades haciendo control vial. Así pues que las recomendaciones a los señores motociclistas, oiga, los papeles en mano, toda la documentación en mano para que no tengan esos percances de inmovilizar su vehículo. Estas son las recomendaciones a través de Bésame, taxista de la cultura. Dios lo bendiga, Otica, y mañana estaremos nuevamente reportando movilidad a la mejor emisora que tiene el área metropolitana de Bucaramanga. Bésame, claro que sí, bésame. Dios lo bendiga.
0: Muchas gracias ahí a Gabriel que nos comparte la movilidad. Bueno, por acá un oyente dice, J, disculpe la ignorancia, ¿qué significa M22 y M23? Yo lo sé, pero que nos cuente un amigo conductor, a la hora de ustedes, de los conductores, realmente qué es lo que significa. M22 y M23, esos códigos que pues se manejan ahí en el gremio de los conductores, que nos cuenten ahí. Un amigo conductor ahí, realmente qué significa M22 y M23, ahí a través de una nota de voz, 318-828-0544. 318-828-0544, ese es nuestro WhatsApp de Bésame. Algún oyente que nos cuente qué significa. Ya son las 6 de la tarde, 30 minutos, de a poco se asoma la noche aquí en el área metropolitana de Bucaramanga. Por supuesto, seguimos informando ahí, conversando con todos ustedes acerca de la movilidad, donde hay trancones, donde se presenta la congestión vehicular realmente. Mucha paciencia. A ver qué nos dice por acá Wilson.
6: A minutos de a poco se suma la noche.
7: Wilson Gafa les informa, M22 y M23, cuando hay mucha congestión de tráfico, M22 y hay retenes de tránsito. Uh-huh. Esos son M22 y M23.
0: Ahí está la respuesta.
8: M22 es una conexión, por ejemplo, ajá, en el momento vamos hacia el centro, pero acá los que van hacia el norte por la diagonal 15 tienen, por la 15, no, diagonal 15 no, por la 15 tienen una M22 que va desde la calle 11, desde la calle 9 hasta por seguro norte, no, hasta la entrada, por seguro norte, eso es M22.
0: Bien, ahí está la opinión. Y también algo que nos preguntan mucho, ¿qué significa el 901? Dice por acá Giovanni, muerto en la vía, y para que lo tengamos presente. La voz de Bon Jovi para acompañarnos. A ver, por acá antes, una nota de voz más.
9: Bueno, amigo J, por acá informándole desde Avenida Los Canilles, viniendo de el rincón de la Avenida Los Canilles, ahí fuerte M22 ahí para entrar.
0: Ahí en Los Canilles, saludo Freddy. Como yo, definitivamente, nadie te ha amado

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2: 6 de la tarde, 50 minutos.
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4: 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Segunda victoria y clasificación de la Selección Colombia.
5: Abriendo Lerma, apoyándose de primera intención con puerta. Arias, lo veo bastante lento. Arias, aquí con el jugador Quintero. Vamos, Córdoba, le gana el...

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